0: también se ha hablado pues de otras situaciones ahí de las lonas o de las barras que ella misma ya se ha deslindado públicamente y ante la autoridad, tanto al INE, al IE, como al mismo partido. Entonces, la Comisión Nacional de Honestidad y Justicia, después de este análisis, dice, bueno, echamos reversa en el tema de estas medidas cautelares y no hay ningún tipo de sanción.
1: ¿Pero este partido sí permitiría que haga eventos masivos?
0: El tema es que nunca, no es que esté prohibido, el tema es que se utilice para otros fines, que se entregue despensa condicionada para recibir un voto, un apoyo, algo así. Pero como funcionarios nosotros pues tenemos la obligación de tener a la sociedad, de entregar apoyos, de hacer eventos, etcétera, etcétera. Nada más cuidando el no pedir nada a cambio, ¿no?
1: ¿Sigue limitada la colocación de bardas y...?
0: Sí, los lineamientos siguen siendo claros en cuanto a espectaculares, en cuanto a barras, en cuanto a todo eso, y eso sí se va a buscar por parte del partido, pues que se siga respetando, ¿no?
2: Sí, pues una cosa es que tenga una jornada de servicios sociales y o que incluso hasta entregue apoyos, y otra cosa es que diga voten por mí, ¿verdad? Pues sí, le digo que es una situación ahí diferente.
1: ¿Es el único caso donde el juez está abierto o hay alguna cosa, no,
0: lo que pasa es que la Comisión Nacional de Honestidad y Justicia se maneja muy independientes a nivel nacional. Nosotros en Baja California ni el Consejo Estatal ni el Comité Ejecutivo Estatal tenemos injerencia ni conocimiento más lo que se publica en los estrados o en la página o lo que se hace de público a través de las redes sociales, como fue el caso de esta denuncia en contra de la senadora Julieta Ramírez. Entonces, realmente no sabemos si existe 1, 2, 10, 50 casos o ninguno. Esto lo sabremos hasta el momento que se emitan, pues ahora sí que las respuestas por parte de la comisión o que se hagan de conocimiento público, como pasó con este caso.
2: Pues bueno, lo que comentó César Castro, del presidente del Consejo Político Estatal de Morena.
1: Vemos que se está intensificando esta guerra, específicamente entre Julieta Ramírez y Ismael Burgueño. Hay encuestas que están tirando, hay páginas que están tirando bastante duros. ¿Cuál sería el llamado desde el partido en este caso muy concreto?
0: No, yo creo que al contrario, yo creo que el tema, después ustedes lo supieron, hubo una reunión con la gobernadora, con funcionarios, en el cual uno de los temas principales fue pues el tema de la unidad, el tema de la coordinación, el del diálogo, y yo creo que a partir de eso se ha visto mayor diálogo, mayor coordinación, mayor respeto también entre los mismos compañeras, compañeros. Al final de cuentas, quien resulte ganador o ganadora, todos nos vamos a sumar como lo hemos hecho anteriormente. Entonces yo creo que eso está quedando un poquito más claro en ese sentido.
1: Me parece lo contrario.
0: Bueno, lo que pasa es que siempre va a haber las encuestadoras, los mismos medios de comunicación, pues que hacen sus encuestas en sus mismas páginas, en sus mismas redes. Eso es algo natural. Morena, al ser el partido que está en el poder al momento, pues lógicamente va a llamar más la atención, ¿no? Digamos, de alguna manera, pero también ustedes lo han visto, encuestas de Acción Nacional, encuestas de Movimiento Ciudadano, otros partidos también se han estado circulando, pero siempre llama más la atención Morena por estar en el gobierno, ¿no?
2: Pues bueno, así el tema de la información del día de hoy, Alejandro.
3: Le dijimos iba a ser mucha información la que íbamos a llevar esta hora. Hemos llegado por lo pronto al final de esta edición vespertina del Cachanilla. Gracias por habernos acompañado y la invitación es que se mantenga bien informada, bien informado aquí en la 850 de AM. El día de mañana, ya mitad de semana, con nuestros compañeros de la edición matutina del Cachanilla, Luis Benito Barrón, Francisco Fregoso, ellos temprano de 8 a 9 de la mañana, y nosotros también este miércoles aquí por la buenísima, pero de 4 a 5 de la tarde. Gracias a todo el equipo que estuvo con nosotros, gracias a Gloria como siempre aquí en los controles, gracias a Luis Santillán, mi nombre es Alejandro García, cuídese mucho, que sea una excelente tarde.

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1: Son las 6:45.

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0: Son las 7.
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0: Son las 7 con 30 minutos.
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1: Son las 8.

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0: Son las 8 con 30 minutos.
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1: Son las 9.

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1: Son las 9:30.

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0: son las 10.
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1: Son las 10:30.

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0: son las 11.
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1: Son las 11 con 30 minutos.
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0: las 12.
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1: Son las 12:30.

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0: Es la una.
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0: Es la 1:30.
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0: son las 2.
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0: Son las 2 con 30 minutos.
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0: Son las 3.
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1: Son las 3 con 15 minutos.
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0: Son las 3 con 30 minutos.
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1: Hola, mi amor. 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No lo logré. 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
1: Son las 3:45.
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0: las 4.
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0: Son las 4 con 30 minutos.
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2: Son las 4:45.
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0: Son las 5.
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0: Son las 5 con 30 minutos.
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0: vamos a ver.
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0: las 6.
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1: 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Comer de forma saludable y económica es posible cuando tomamos decisiones informadas. Hoy en El Platillo Sabio te enseñaremos a preparar una receta muy rendidora: salchichas a la mexicana.
2: Y para acompañar este y muchos otros platillos, dedicamos nuestra guía de consumo al oro verde de México, el aguacate. Analizaremos sus variedades, cómo elegir el mejor en el mercado y los secretos para conservarlo fresco por más tiempo. ¡Acompáñanos!
3: Bienvenidas y bienvenidos a Revista del Consumidor Radio. Soy Joy Ramírez. Hoy, en el Platillo Sabio Profeco, nos acompaña Mati Vargas, cocinera tradicional queretana, quien nos va a enseñar a preparar unas deliciosas salchichas a la mexicana desde cero. Bienvenida, Mati.
4: Gracias, Joy. Esta receta les va a encantar. Comenzamos. Los ingredientes que necesitamos para hacer las salchichas caseras son 1 kilo de pechuga de pollo, 400...
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4: Media cebolla fileteada, un chile verde, un diente de ajo fileteado, cilantro picado, sal al gusto, aceite y 6 de las salchichas que vamos a preparar cortadas en rodajas. Comenzaremos preparando el embutido. Primero, cortamos la carne en cubos pequeños y la ponemos en la licuadora junto con las sales mezcladas. Y mientras se licúa, agregamos 1/3 parte del hielo molido. Además, añadimos nuestro colorante natural, que es la paprika. Luego, el lardo de cerdo o lomo de cerdo. Y al final, el resto de los ingredientes, incluyendo el hielo. Licuamos hasta que se integren bien los ingredientes y reservamos la mezcla en un bowl. Ahora, para darle forma a las salchichas, colocamos la mezcla dentro de la manga y embutimos en la funda de celulosa, rellenando a presión las tiras largas y atamos por uno de los extremos. Dividimos las salchichas en porciones atándolas con hilo de algodón. Para cocinarlas, colocamos las tiras de salchichas en las bolsas resellables de grado alimenticio y extraemos la mayor cantidad de aire posible. Calentamos previamente el agua a punto de ebullición, introducimos la bolsa de salchichas y cocinamos de 30 a 40 minutos. Al finalizar la cocción, sumergimos las salchichas en un bol con agua fría y hielos. Esto es para crear un choque térmico y las llevamos a refrigeración por 24 horas. Es muy importante que no retiremos la funda de celulosa hasta que las vayamos a usar. Ya seleccionadas, las colocamos en una bolsa al alto vacío para almacenarlas en el refrigerador. Estas salchichas pueden durar una semana almacenadas en refrigeración dentro de la bolsa. Ahora vamos a llevar estas salchichas caseras a otro nivel. Para su preparación, agregamos aceite en una cazuela y sofreímos la cebolla, el ajo e incorporamos las rodajas de salchicha. Agregamos el chile picado y después el jitomate en cubitos. Sazonamos con una pizca de sal y colocamos un poco de cilantro picado. Por último, dejamos cocinar por 10 minutos aproximadamente hasta que todo quede bien integrado. Recuerden que el platillo sabio Profeco es fácil de preparar, tiene buen sabor, aporta un balance nutricional y rinde para varias porciones. Anímense a prepararlo y cuéntenos en nuestras redes sociales cómo les fue. Yo soy Mati Vargas, cocinera tradicional queretana, y fue un gusto cocinar con ustedes.
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2: El aguacate es una de las grandes aportaciones de México para el mundo. Es un alimento de textura suave y sabor inconfundible que proviene del árbol Persea americana, originario del centro de México y zonas altas de Guatemala.
1: Su nombre proviene del náhuatl aguacatl y según la región, también se le conoce como abocado, palta, cura o pagua. Este alimento posee una gran versatilidad culinaria, además de aportar un alto contenido de grasas saludables, fibra, vitaminas y minerales.
2: En 2024, el aguacate se consolidó como el tercer producto agroalimentario más exportado por México. Esto lo posiciona como un pilar estratégico del sector agrícola y del comercio exterior nacional. Asimismo, México concentra alrededor del 28% de la producción global, lo que lo convierte en el principal productor a escala internacional.
1: Pero no todos los aguacates son iguales. Cada uno tiene características distintas, por lo que tienen distintos usos. Puede ser aguacate Hass, el más popular en el mercado internacional. Si buscas una textura cremosa, este es el elegido, además de tener un inconfundible sabor a nuez. No te dejes engañar, cuando su cáscara se torna oscura, casi negra, es que está en su punto. Lo mejor, está disponible todo el año.
2: Aguacate criollo. Tiene una cáscara muy delgada y suave, que en algunos casos es comestible. Además, destaca por su gran resistencia al frío.
1: Aguacate fuerte. Con su forma de pera, este aguacate luce una cáscara gruesa, ligeramente áspera con puntos amarillos. Por dentro, tiene una pulpa muy cremosa. Está disponible desde finales de otoño hasta la primavera.
2: El aguacate es un gran aliado para tu salud. Aquí te contamos cómo te ayuda. Tendrás una salud cardiovascular envidiable, ya que sus grasas monoinsaturadas son expertas en reducir el colesterol malo y elevan el bueno, evitando que se acumule en tus vasos sanguíneos. Tiene poder antioxidante. Gracias a su vitamina E, disminuye el riesgo de enfermedades cardiovasculares y degenerativas.
1: Si buscas mejorar tu salud digestiva, su alto contenido de fibra y agua son la clave. Juntos favorecen el tránsito intestinal y previenen el estreñimiento. Gracias a que es bajo en sodio, pero muy alto en magnesio y potasio, el aguacate es el alimento adecuado para personas con hipertensión arterial.
2: Para que puedas aprovechar todos estos beneficios en tu salud, te compartimos algunas recomendaciones de compra. Observa el color de la piel y prefiere los aguacates de color más oscuro, ya que generalmente indican mayor madurez. Ojo con los golpes. Elige siempre una cáscara sin magulladuras, manchas profundas ni grietas.
1: Haz la prueba de firmeza. Lo ideal es que se sienta firme, pero ceder ligeramente al presionarlo. Para evitar su oxidación, solo aplica unas gotas de limón sobre la pulpa. Guárdalo en un recipiente hermético y directo al refrigerador. Eso sí, si ya está maduro, no esperes mucho. Consúmelo en uno o dos días.
2: Compra aguacates verdes. A temperatura ambiente, estos alcanzarán su punto óptimo de maduración en unos 4 o 5 días. ¿Los necesitas antes? Acelera el proceso. Envuélvelos en papel periódico o colócalos en una bolsa de papel. Siempre a temperatura ambiente.
1: Detén la maduración. Si tu aguacate ya está maduro pero no lo vas a usar todavía, refrigéralo. Puede conservarse fresco hasta 2 semanas y se mantiene a 7 centígrados. Ahora ya lo sabes. Elige bien. cuida tu salud y sácale todo el provecho a ese tesoro del campo.
2: 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Puedes comparar precios para tomar las mejores decisiones de compra. 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Recuerda que para ser una persona consumidora responsable, hay que estar bien informada.
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0: Amigos, ¿qué tal? ¿Cómo están? Muy buenos días. Amigos madrugadores del Valle, ¿qué tal? ¿Cómo ha ido, chavalos, a Uca?
1: Ay, sí, Juan, y how, man.
0: Y Hawaiian Joe.
1: Hawaiian Punch.
0: Y French Fries.
1: Cauma bien fría.
0: Chicken Nulo.
1: Los pollos se fueron.
0: Chicken Go.
1: Y bien lejos.
0: Chicken Run.
1: Siempre.
0: Owen Cardenal.
1: Owen On.
0: A la escuela, Egon.
1: Sí.
0: Bien, pues como siempre es un placer saludarlos a través de los micrófonos de XZF, la buenísima, que transmite en el 850 de amplitud modulada desde Mexicali, Baja California, capital agrícola del noroeste de México.
1: Buenos días, capitalinos.
0: Con 1000 watts de potencia en su antenota de transmisión.
1: Oh, yeah.
0: Cualquier cosa,
1: no,
0: Nacho.
1: No,
0: hombre, con esa potencia llegamos fácilmente hasta el Mezquital.
1: Sí.
0: Allá con Don Pastor Quintero.
1: Sí.
0: Y luego enfrentito está el Janitio.
1: Puros buenos muchachos.
0: Ey, y luego enfrentito también está
1: sí.
0: El hermosillo de Francisco.
1: Raúl.
0: Martínez.
1: Villaseñor.
0: Conocido como.
1: El Rebe.
0: Como siempre, pues, en este horario, en esta estación, de lunes a sábado, de 6 a 8 horas, les hablo y les saluda su amigo y servidor, Ignacio Guillén Murguía.
1: Ignacio Guillén Beltrán.
0: Autorización 6748. ¿Qué
1: se apaga? 309-4036.
0: Otorgadas por el gobierno federal mexicano. Y usted sabe que en su programa Madrugadores del Valle tratamos de manejar preponderantemente información que gire alrededor de las actividades agropecuarias. Y su participación telefónica 686-555-5858 es importante para que enriquezca su programa con algún comentario, con alguna sugerencia, con algún tema que podamos considerar de interés general. De modo que iniciamos su programa Madrugadores del Valle correspondiente este día. Hoy es miércoles 20 de mayo del año 2026. Miércolitos, chavalos. Día de Mercurio, Dios del Oro, Dios de los Ladrones. ¿Qué ole? Ahí está el famélico coyote. El día de hoy, trate usted de llevar una prenda de vestir de color amarillo para que Mercurio, el Dios del Oro, el Dios de los Ladrones, ¿qué ole? Otra vez, venga en su auxilio. Y hacia los cuatro puntos cardinales enviamos un sonido gutural que oscila entre la letra O y la letra U. Ahí está. Ese es el llamado Mercurio. Sí funciona. Y funciona bien. El asunto es tomorrow in the tomorrow. Mañana en la mañana, la pregunta obligada de los jueves. ¿Qué pasó? ¿Le funcionó Mercurio? Ya veremos. Yo de antemano le digo que a mí me funcionó el día de ayer. Entonces vamos a ver si funciona el día de hoy. Un saludo como siempre, como todos los miércoles, a don Carlos Galvez, allá en los ejidos de la Laguna Salada, a LLMM, a Lili Lorena Molina Moreno, que le hace honor a su segundo apellido, a Porritas también, en este día. De modo que aquí estamos, chavos, acompañándolos con su programa. 20 de mayo, Día Mundial de las Abejas. Se celebra el día de hoy para que seamos sensibles sobre el papel crucial de las abejas en la polinización y la producción de alimentos. Esta fecha fue establecida por la Asamblea General de las Naciones Unidas en 2017 y coincide con el nacimiento de Anton Hansa, un pionero en apicultura moderna. En 2025, el tema de ese año fue Inspirados por la Naturaleza para Nutrirnos a Todos, enfatizando la conexión entre los seres humanos y las abejas a lo largo de la historia. La celebración de este día busca promover acciones que protejan a los polinizadores y su hábitat y resaltar la importancia de la biodiversidad y la seguridad alimentaria. Fíjese que, aunque estudió veterinaria en la Ciudad de México hace 49 años, José Luis Díaz Muñoz dedicó más de 3 décadas al trabajo agrícola en el Valle de Mexicali, pero después de tantos años de rutina y del sismo de 2010, decidió buscar una nueva actividad que lo mantuviera activo y, por supuesto, le generara ingresos. Sus inicios en la apicultura se dieron cuando recibió una invitación por parte de un amigo para tomar un curso en la Escuela de Agricultura del Ejido Nuevo León, experiencia que terminó por cambiar su forma de ver a las abejitas. José Luis explica que a través de un apoyo federal obtuvo sus primeras 7 colmenas y comenzó a aprender sobre el manejo de las abejas, enfrentando también los retos propios de la actividad en el cuidado. Con el calor se le colapsaron 4, le quedaron 3, pero poco a poco fue aprendiendo. Actualmente, además de ser productor de miel, también realiza rescates de enjambres en viviendas y zonas urbanas, labor que asegura requiere experiencia y equipo especializado, debido al riesgo tanto para la población como para quienes realizan el retiro. Las abejas suelen instalarse en paredes, en techos falsos, en tabla roca, en huecos de construcciones, por lo que José Luis pide a la población evite atacarlas o intentar eliminarlas por cuenta propia. No las maten, llamen a alguien especializado que las pueda retirar. José Luis destacó además la importancia ecológica de las abejas y el nivel de organización que existe dentro de la colmena, algo que lo sorprendió y que son muy limpias, que nunca mueren dentro del hogar, siempre se alejan para morir. También señaló que las abejas obreras viven entre 41 y 43 días, los cuales aprovechan para ayudar a la creación de la colmena y salir a recolectar néctar y polen, mientras la reina vive hasta 3 años teniendo nuevas larvas. El mundo de las abejas es una máquina muy bien aceitada. Actualmente José Luis aprovecha la crianza de sus abejas para generar su producto llamado Marilú, nombre que decidió ponerle en honor de su madre, cuyo nombre es Doña María de la Luz, invitando a los ciudadanos a comprar productos de apicultores locales y evitar comprar productos adulterados. Aseguró que cada colmena que rescata y cada gota de miel con la que crea sus productos busca proteger a las abejas, insectos fundamentales para el equilibrio ambiental y la producción de alimentos. 20 de mayo, Día Mundial de las Abejas. Fíjese usted, pues resulta ser que en este día le podemos destacar que en el marco del Día Mundial de las Abejas, que se celebra el día de hoy, la Secretaría de Agricultura y Desarrollo Rural, la federal, está reconociendo la importancia de la apicultura para cientos de comunidades en las cuales la actividad constituye un sustento importante e informa que en 2025 se alcanzó una producción nacional de miel de 60.297 toneladas, 5% más en comparación con la registrada un año antes, que fue de 57.430 toneladas. De acuerdo con la Dirección General del Servicio de Información Agroalimentaria y Pesquera, en 2020 el volumen de extracción de miel era de 54.122 toneladas.
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0: Y abren mercados de mayor valor a la miel mexicana. Esto posiciona a México en el 10º lugar mundial de producción de miel entre 115 países. Y se detalla que entre las acciones que se llevan a cabo para impulsar el cuidado de las abejas, destaca la campaña para fomentar prácticas de coexistencia entre la agricultura y la apicultura a través del buen uso y manejo de los plaguicidas, en coordinación con la Agencia Mexicana de Cooperación al Desarrollo, en el marco del proyecto Polilac, cuyo objetivo es proteger a los insectos polinizadores. En tanto que en las oficinas de representación de Chiapas y Quintana Roo se han puesto en marcha medidas para reducir los casos de intoxicación por la aplicación de plaguicidas, y en conjunto con la Secretaría del Medio Ambiente y Recursos Naturales, se trabaja en el desarrollo de un protocolo de prevención de casos de intoxicación por plaguicidas, que se espera sea una guía para evitar afectaciones a los polinizadores, incluida la abeja Apis mellifera. También, a través de las escuelas del campo, se están promoviendo prácticas agroecológicas el monitoreo preventivo de plagas y enfermedades y tecnologías para mejorar la obtención de miel y otros productos apícolas que impulsen la economía local y permitan a los apicultores incursionar con éxito en la industria alimentaria, cosmética y ecológica a nivel nacional e internacional. Todo esto de la mano con las campañas sanitarias del Servicio Nacional de Sanidad, Inocuidad y Calidad Agroalimentaria, SENASICA, para proteger a las abejas de plagas y enfermedades que pongan en riesgo su supervivencia. Estas acciones refrendan el compromiso con el sector apícola, que es el motor del desarrollo económico comunitario, al producir diferentes productos como miel, polen, jalea real, propóleo, veneno de aguijón y cera de abejas. La Organización Mundial de las Naciones Unidas para la Alimentación y la Agricultura dicen que con la conmemoración de este año lleva el lema Juntos con las abejas por las personas y el planeta, una asociación que nos sostiene a todos. Y se exhorta a la población urbana a contribuir a su conservación con la creación de jardines, balcones y terrazas respetuosas con los polinizadores, así como apoyando a los apicultores locales con la compra de sus productos y sus derivados. Fíjate que yo no me explico hasta dónde pueda llegar la vida microbiana. Resulta que en alguna ocasión Héctor Torres Fernández Guerra, cuando era el director de ganadería aquí en la Secretaría Federal, en un microscopio me puso una abejita.
1: Sí.
0: Y luego le levantó una de las patitas y traía una barroa, un ácaro que la estaba pues
1: parasitando,
0: pero microscópico. Y resulta ser que le amplió la potencia al microscopio y a ese ácaro lo estaba fregando otro, más chiquitillo. Entonces, ¿hasta dónde pueda llegar la vida microbiana?
1: Sí.
0: No lo sabemos. Por lo pronto, tenemos un amigo productor de miel allá rumbo al poblado Francisco Murguía, a Gabino Rodríguez. Le enviamos el día de hoy, en el Día de las Abejitas, un cordial saludo. Y dice, él reconoce que las abejitas son muy trabajadoras. Vámonos a la forma acostumbrada.
1: Mira, porque antes ya son
0: las 6:29.
1: Antes de la forma acostumbrada, en México la apicultura es fundamental para comunidades rurales en todo el país, en especial del sur sureste. En el último año la producción de miel observó un comportamiento positivo. Sin embargo, factores como el cambio climático, la deforestación, la degradación de los ecosistemas y el uso intensivo de plaguicidas altamente peligrosos han provocado la muerte masiva de abejas sin que en la mayoría de los casos los apicultores reciban algún tipo de indemnización. Esto lo advirtieron especialistas. En el marco del Día Mundial de las Abejas, la SADER aseguró que realiza acciones para impulsar el cuidado de las abejas, entre las que destaca la campaña para fomentar prácticas de coexistencia entre la agricultura y la apicultura a través del buen uso y manejo de plaguicidas, en coordinación con la Agencia Alemana de Cooperación al Desarrollo en el marco del proyecto Polilac, cuyo objetivo es proteger a los insectos polinizadores. En tanto, añadió que en las oficinas de representación de Chiapas y Quintana Roo se han puesto en marcha medidas para reducir los casos de intoxicación por la aplicación de plaguicidas, y en conjunto con la Secretaría de Medio Ambiente y Recursos Naturales se trabaja en el desarrollo de un protocolo de prevención de casos de intoxicación por plaguicidas que se espera que sea una guía para evitar afectaciones a los polinizadores, incluida la abeja Apis mellifera. También a través de las escuelas de campo se promueve prácticas agroecológicas, el monitoreo preventivo de plagas y enfermedades y tecnologías para mejorar la obtención de miel y otros productos apícolas que impulsan la economía local y permiten a los apicultores incursionar con éxito en la industria alimentaria, cosmética y ecológica a nivel nacional e internacional. Por su parte, el proyecto Saberes expuso que no obstante todos los beneficios socioambientales que proporciona la actividad apícola, la muerte de abejas y los precios bajos de la miel también tienen en jaque a la actividad. muchos apicultores han decidido abandonar la actividad tanto por la baja productividad propiciada por el cambio climático como por los bajos precios del endulzante. En un comunicado apuntó que aunque en septiembre de 2025 se dio un paso muy importante con la prohibición de 35 plaguicidas en México, aún hace falta prohibir muchos otros compuestos que siguen utilizándose en el país y que están prohibidos en muchos otros países. Recordó en su más reciente visita a México el relator especial de las Naciones Unidas sobre Tóxicos y Derechos Humanos, Marcos Orellana, recomendó que el Estado mexicano elabore una guía general sobre plaguicidas para fortalecer el marco regulatorio sobre el uso de esas sustancias que han provocado la muerte masiva de polinizadores y causando enfermedades severas entre los productores campesinos. Por otra parte, el organismo trabaja con apicultores de Campeche, Chiapas, Tabasco, Oaxaca y Puebla y señaló que la deforestación impacta directamente en la producción agrícola, ya que se pierde hábitat para las abejas, sus fuentes de alimentación o pecoreo, y se reduce la capacidad de los ecosistemas para la retención de agua. La apicultura, además de ser una fuente de ingresos para miles de familias campesinas, contribuye a la conservación de los bosques y selvas y es crucial para la polinización de los cultivos. Pero mira, desgraciadamente aquí veo que toda esta actividad únicamente está enfocada en el sur, sureste del país. ¿Por qué no tenemos esa misma presencia de este tipo de organismos y de las y el énfasis de las autoridades?
0: Porque implica trabajar.
1: Para que también se realice acá. Si allá las condiciones en el sureste, donde hay más humedad y lluvias, está difícil, pues imagínate aquí.
0: En el desierto.
1: En las zonas áreas que hay abejas y pues hay cultivos que se benefician también de estos animalitos.
0: Fíjese que lo hemos comentado en muchas ocasiones. Desafortunadamente, cuando se da cambio de administración en todos los niveles, buenos planes, buenos programas se dejan de lado o se cancelan definitivamente. Estábamos en un evento en uno de los hoteles aquí locales, ahí por la Justo Sierra, cuando don Jorge de la Vega Domínguez era secretario de Agricultura. Ese evento se trataba de que venía la abeja africanizada.
1: Sí, yo recuerdo.
0: Y se estimaba que se estaba moviendo por la Sierra Madre y tenían temor de que llegara a Jalisco también. Y entonces, dada la frontera que tiene la península con el Golfo de California, y esos tipos de detalles, sobre todo en Baja California Sur, se iba a crear un santuario para producción de abeja reina, precisamente para la producción de miel, y había mucho optimismo. Se decía incluso que por allá por el púlpito,
1: sí,
0: por ahí cruzaría la abeja africanizada hacia Estados Unidos. Estaba muy bien elaborado todo el...
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5: También como comentarte ahorita que habla sobre cómo se han dejado en el olvido programas y todo lo que antes el gobierno federal siempre lo tenía ahí activado, ¿no? Mira, me toca pasar todos los días, Nacho, aquí por Lázaro Cárdenas, por donde está el edificio de la CONAFOR.
0: Sí, abandonado completamente.
1: Ni un árbol ahí.
0: En CONAFOR no tiene ni un árbol ahí en donde podían tener un jardín.
5: Todo tétrico, Nacho. La verdad que te das cuenta, te ponen, el que sabe para qué funciona esa oficina, pues le da tristeza a uno. A lo mejor a otros que no saben ni para qué, cuál es su función, pues no le provoca ninguna situación, ¿verdad? Pero el olvido en el que se encuentra la CONAFOR, el laboratorio ahí de biología molecular, y te vas a las demás dependencias, al RAN, te vas a la Procuraduría Agraria, todos están funcionando con papelería de reciclaje, y te quedas y dices, no es posible. Y eso es parte, Nacho, eso es parte del olvido en el que se encuentra el campo, y lo poco que les interesa el bienestar de lo que significa, pues, la gente que se dedica a las labores del campo. Verdaderamente tenemos que hacer algo. No es posible que se estén consumiendo, se estén deteriorando estas oficinas que deberían de ser ejemplos, como tú lo dices. No hay ni un árbol. Lo que queda de ahí de unos tejabanes son unas mayasombras que ya también están colgando. Pues hay que hacer algo, no hay que quedarnos
0: con los
5: ojos cruzados y hay que darle para adelante. Muchas gracias y venga todo.
0: A la orden. Fíjate que cuando Alfredo Cota Serrano Cocasierra estuvo al frente de CONAFOR, se trabajaba mucho.
1: Pues que sí le gustaba lo que hacía.
0: Le gustaba lo que hacía. Hizo un programa para reproducción de recolección de semilla de mezquite.
1: Sí.
0: Y andaban en los programas de reforestación inmediatamente después de los incendios forestales. Y todo aquello, ¿verdad? Pero como tú dices, le gustaba su trabajo.
1: No, y hay que recordar que se vino una campaña de siembra de árboles de mezquite por todo Mexicali.
0: Y luego aquí los arrancaron.
1: En el centro cívico los cortaron.
0: ¡Qué bárbaro! Arrancaron se arrancó sembrando mezquites de Cocasierra, así le hicimos sus amigos. Se arrancó sembrando mezquites. Y crecieron, empezaron a dar sombra y los arrancaron. ¿Qué le parece? A ver, tenemos llamada. Vámonos a la forma acostumbrada y
1: sí,
0: luego.
1: Sí, rapidito a la forma acostumbrada cuando son las 6 de la mañana con 40 minutos.
0: ¿A cómo son los madrigales el día de hoy, Iván?
6: A 20.
1: Eso no se devalúan.
0: Nada.
1: 21 grados centígrados para mencionar. Hoy es 20 de mayo. Es el día 144º en el calendario gregoriano.
0: O sea, sí.
1: Es el día número 140 y el día número 141 en los años bisiestos. Quedan 225 días para que finalice el año. Y pues no vas a abrazar a las muchachas.
0: No, hombre, cómo no, me canso ganso si soy viejo carandoso.
1: Como lo mencionas, es Día Mundial de las Abejas. En octubre del 2017 la ONU proclamó esta celebración coincidiendo con el nacimiento de Anton Jansa, pionero de la apicultura moderna. También es Día Mundial de la Metrología. Esta fecha conmemora la firma de la Convención del Metro por allá en 1875,
0: sí.
1: Un acuerdo internacional que estableció las bases para un sistema de medición coherente y uniforme en todo el mundo. La metrología es la ciencia de las mediciones. También Día Internacional de los Ensayos Clínicos, también conocida como Día de la Investigación Clínica. Es Día Internacional de la Enfermedad de Behçet, Día Internacional del Síndrome de Williams y Día Internacional del Borracho.
0: No agraviando.
1: Sí.
0: Así se llamaba el perro de Teresa.
1: Sí.
0: La sorda decía Morancho.
1: Oye, ¿cómo te acuerdas de ella? En Camboya es Día Nacional del Recuerdo en Camboya. En Camerún es Día Nacional. En Indonesia es Día del Despertar Nacional. En México es Día del Psicólogo, los psicolocos les dicen. En Timor Oriental es Día de la Restauración de la Independencia. En Venezuela es Día de la Radio, Día del Cronista y Día del Publicista. En el Santoral es Día San Anastasio de Brecha, los Tachos.
0: Tacho.
1: Santa Áurea, yo tuve una compañera en la preparatoria de nombre Áurea. San Austregisilo,
0: Austrequicilo Manuel el Güero Rutiaga.
1: San Baudilio. San Bernardino.
0: Este no es Baudelio.
1: No, Baudilio. Pues es una variación. San Hilario de Toulouse. Al ingeniero Hilario Pérez Vega, y lo recordamos.
0: Y don Hilario Mesa, que era usuario de módulo 12.
1: Santa Lidia, San Lucifero.
0: Lucifero Manuel el Güero Rutiaga.
1: Bueno, Lucifero. San Protasio, Santa Laleo, San Teodoro y Santa Lidia. Es lo que tenemos en el santoral del día de hoy, pues para que vaya reportando a sus happy yuyeros.
0: Tenemos llamada telefónica y luego corte. Bueno.
7: Sí, buenos días, Nacho.
0: Buenos días.
7: Habla Ricardo Castro, acá, elegido Toluca.
0: ¿Acaso eres adicto a Madrugadores del Valle?
7: Las 24 horas, Nacho.
0: Hola, Ricardo.
7: Amaneció muy fresco, ya tiene días así. Esperemos que dure de aquí hasta septiembre, octubre, por allá.
0: Así es, esperemos. Que nos dé descanso nuestro Padre Dios.
7: Fíjese, don Nacho, ahorita que estaba escuchando al profe Lalo, sería bueno que nos dijera qué cosas buenas se dejaron de hacer en la escuela con estos nuevos cambios de las reformas profundas supuestamente a la educación y que actualmente ya no se hacen. Fíjese, Nacho, yo no sé qué tan bueno era o qué tan malo era de que los profesores en mis tiempos que te pegaban un costorrón y uno no venía con el mitote acá a tu casa.
0: Un reglazo.
7: Entonces, le digo, no sé qué tan bueno, qué tan malo era, pues aquí seguimos. No nos pasó nada, no nos mandaron con el psicólogo, nada de eso. Pero le digo, qué tan bueno o malo sería. Don Nacho, fíjese, ahora el fin de semana que fui ahí al kilómetro 43... miré una jovencita de la universidad que estaba pidiendo pues estaba boteando ahí en un crucero porque tenía la ilusión de ir a Colombia a participar en un evento escolar.
0: Sí.
7: Pero fíjense lo que son las cosas. Esta muchachita con toda la ilusión rascándole de aquí y de allá para ir a cumplir su sueño allá a Colombia. El gobierno no los voltea a ver, don Nacho. No sé qué está pasando con el gobierno, porque esta muchachita tiene que andar boteando.
0: Pero ¿a qué quería ir?
7: Iba a participar a lo que decía ella, la cartulina, iba a tener una competencia científica ahí la muchachita.
0: Y si hubiera ido y hubiera triunfado, entonces sí la habían arropado. Es un orgullo para Baja California.
7: Sí, don Nacho, pero mire, son muy pocos, vamos a manejarlo así, las personas que tienen capacidad para sobresalir mentalmente, que su mente es muy muy ágil, aprenden muy rápido, y el gobierno no los apoya, pero esta muchachita no tiene que andar boteando para ir a cumplir su sueño, automáticamente tiene que ir a concursar.

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2: Los apoyos necesarios para que fuera, a representar su escuela, ¿verdad? Y no representarse sola.
3: Don Eche, pues yo creo que ahí tiene que haber un programa, porque tiene que ser en automático. Así es. ¿Te das cuenta?
2: Así es.
3: Porque si hay una competencia a nivel zona y luego a nivel estado y luego a nivel este país, y esta muchachita levanta la mano, gana.
2: Así es.
3: Automáticamente tiene que ir, no tiene que andar los maestros organizando nada, automáticamente, mira, la persona que gane este concurso automáticamente va a ir con todos los gastos pagados.
2: Claro.
3: Ida y vuelta, viáticos, todo.
2: Bien.
3: Para que, ¿verdad? Fíjate, Nacho, ya para terminar por lo pronto, ahorita que estaban comentando de los árboles, ahí por la carretera San Felipe, pues hay un camellón entre ida y vuelta, ¿no? Ahí se debe aprovechar, Don Nacho, plantar árboles, pero bueno, pues como dice usted, tienen que trabajar.
2: No, olvídate, no venimos a eso.
3: Fíjese, Don Nacho, ahí
2: venimos
3: están saliendo
2: otra
3: árboles,
2: cosa.
3: Ahí están saliendo árboles porque Dios es muy grande. Y fíjese, la otra vez que pasé por ahí, ya vi, mira unos que están, que los mocharon en los árboles, ya estaban creciditos, ya tenían una altura como de 1.5 metros, ya estaban agarrando cuerpos. Pero ¿cómo se ponen a mocharlos? No plantan, pero el que plantan lo quieren eliminar.
2: Bueno, pero a lo mejor es por donde va el tubo de las aguas negras de las arenitas.
3: Pero bueno, también.
2: Así, a la orden.
3: Muchas gracias, ya sabemos que Calderón tiene la culpa.
2: Así
3: gracias,
2: es.
3: Que tenga un excelente día.
2: Igualmente para ustedes allá rumbo al ejido Toluca. Nos vamos a corte. Son las 6:48 en Madrugadores del Valle.
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4: Bien. Bueno, pues cuestión de que se aplique la ley. Acuérdese cuando el Pitufo nos invadió unos terrenos que fraccionó el Sindicato de Recursos Hidráulicos. Y se hizo lo que se tenía que hacer y se desalojaron y lo guardaron una temporada al Pitufo. Entonces, por invasión. ¿Sabe qué hacía? Le pagaba a los taxistas que estaban en la central camionera para que cuando llegaba gente de fuera sin domicilio a dónde llegar aquí en Mexicali, les decía que estaban repartiendo lotes gratuitos y
5: pero usted les cobraba, ¿no?
4: Ya que llegaban allí, él les decía sí, nada más que hay un costo aquí, y ganaba el taxista y ganaba él y vendía lo que no era de él, hasta que lo metieron a las rejas y se puso en
5: paz. Ya se le quitaron las ganas.
4: Pero bueno, le comento, pues lo que se ha manejado en todos estos días, ¿verdad? Diversas organizaciones lideradas por la Asociación Nacional de Transportistas, la ANTAC, y el Frente Nacional para el Rescate del Campo Mexicano han convocado a una megamarcha nacional este miércoles 20 de mayo en la Ciudad de México, por lo que se espera una jornada de alta complejidad vial en la capital. A la movilización se van a sumar también los colectivos, lo que anticipa una concentración masiva ante el llamado. El gobierno de México ha emitido un comunicado en donde solicita los
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4: La movilización del ANTAC y del Frente Nacional de Rescate del Campo Mexicano se va a sumar a un frente común de colectivos sociales. Destaca la participación activa de organizaciones de derechos humanos y colectivos de madres buscadoras, además de otros contingentes. Entre el resto de los sectores que se van a unir a la megamarcha, hay trabajadores del sector salud y de la educación, junto con un grupo de pensionados y adultos mayores. Esto va a provocar una gran movilización y afectación vial dentro de la capital del país a lo largo de todo el día. La Secretaría de Gobernación ha emitido un comunicado oficial y una tarjeta informativa de última hora, en la cual reitera que el gobierno federal se mantiene abierto al diálogo. La dependencia enfatizó que las mesas de trabajo institucionales están activas, con el propósito de alcanzar acuerdos con la ANTAC y el Frente Nacional para el Rescate del Campo Mexicano. Y les hacen un llamado para que ejerzan su derecho a la libre expresión de manera pacífica, sin afectar terceros. La autoridad solicita evitar bloqueos totales, cierres de casetas de opciones extremas que interrumpan el libre tránsito, abasto de alimentos, actividad económica y la vida cotidiana de millones de ciudadanos. Pues es que se rompe el diálogo ante mesas y mesas de trabajo, sí, y que mañana otra vez y esas cosas. A ver, tenemos llamada telefónica aquí en el celular.
5: Sí, ponlo todo.
4: A ver, vamos, ponemos en altavoz. Bueno.
10: Nachito, buenos días.
4: Buenos días.
10: Habla Horacio Gómez Carranza, Nacho.
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10: Este mero, Nacho. Nacho, primero que nada, un saludo a toda la gente allá de la, del estado de Baja California, especialmente a los del Valle Mexicali, a todas las personas que están ahorita pues siguiendo la transmisión de lo que se está llevando a cabo el día de hoy en la marcha. Nomás comentarles que ya ahorita, como siempre, las autoridades federales ya tienen ahí sus antimotines, sus granaderos, queriéndonos impedir el que podamos nosotros transitar, como lo habíamos dicho, que iba a ser una marcha, de alguna manera otra manifestación pacífica, que siempre lo hemos hecho, y están queriendo provocar. Ya hemos llegado varios compañeros de muchos estados que estamos aquí en el Frente Nacional para el Rescate del Campo Mexicano, donde estamos luchando por defender nuestros derechos, donde estamos procurando el que no se pierda la agricultura nacional, sino que se rescate. Eso es lo que queremos, y se nos hace injusto que siempre pase lo mismo con el gobierno. Antes, en vez de poder tener la oportunidad de que les platiquemos, les planteemos todo sobre la mesa, pero con personas que tengan facultad de, al momento de nosotros, decirles las cosas que estamos solicitando, con las cosas que ellos pueden ayudar al país a salir adelante, nos ponen a personas que no tienen ni facultad ni prácticamente ni los escuchan cuando ya terminamos la plática. Y así que, Nacho, decirle a todos los compañeros que aquí estamos, los compañeros de Baja California, el Valle Mexicali, estamos representando al estado de Baja California, porque el estado de Baja California también alza la voz.
4: Bien, ¿y tienen ustedes temor de que haya represión?
10: Pues, Nacho, estamos librados de que eso pueda suceder, sabemos de antemano. Ahorita estamos platicando que las autoridades han sido prácticamente muy, de alguna manera u otra, nos han lastimado, yo creo, con las represiones que ha habido en los diferentes estados, y sí, lo consideramos, pero ¿qué vamos a hacer, Nacho? No nos podemos quedar callados, solamente las personas que no quieren defender sus derechos se quedan callados.
4: Bien, pues hay que tener mucho cuidado si hay represión violenta, ¿verdad?
10: No. Así es, Nacho, así es. Pues ahí vamos a estarle pidiendo principalmente a nuestro Padre Dios que nos acompañe en este movimiento, porque sabes que Él es el único protector, el único que nos puede guiar y poder hacer que las cosas caminen por el camino correcto.
4: Oye, Horacio, ¿ya llegaron también transportistas, tráileres, camiones, tractores?
10: Tractores, camiones. Hay una gran cantidad de gente, ahorita vienen llegando los compañeros también de Tlaxcala, donde vienen ya con la maquinaria, están llegando la gente de Tamaulipas, la gente de Sinaloa llegó en la madrugada. Los cuatro hemos estado casi prácticamente sin dormir, porque hemos estado en el chat del Frente Nacional, estamos coordinando todo lo que está pasando en estos momentos, y ahorita te puedo decir que en la reunión que tenemos ahorita en la mañana, donde estábamos coordinando las acciones que íbamos a realizar, pues ya nos dimos cuenta que ya están ahí todas las autoridades, están con barreras, con antimotines, y están queriendo impedir el paso.
4: Bueno, vamos, esperemos que no haya violencia.
10: Esperemos y no, Nacho, pero nosotros como trabajadores del campo, personas que queremos defender la agricultura nacional, vamos a seguir luchando para que los derechos de todo aquel productor que le da oportunidad al país de tener una soberanía alimentaria, se le respete.
4: Bien, te voy a comprometer para que el día de mañana, a ver si nos puedes poner al teléfono al Yaco.
10: Efectivamente, Nacho, así lo hago, voy a hacer todo lo posible, ya sabes que siempre lo he hecho cuando hay oportunidad.
4: A la orden.
10: Saludos para todos, que estén bien, bendiciones, Nacho.
4: Igualmente. Bueno, pues esperemos que ya están los granaderos, que ya están ahí los grupos
5: antimotines. Pues nomás hay que tener cuidado de los infiltrados. Pues.
4: Sí, pues sí, puede haber provocadores si esto se sale de control. Por lo pronto le comento que ya son las 7:03 aquí en Madrugadores del Valle. Adelante con lo que tienes ahí.
5: Pues mira, tenemos bastante información para compartir con todos ustedes. Y pues ya ves que se habla de estos 35 plaguicidas que según esto se están prohibiendo en México para su uso. El problema es el uso indiscriminado de los plaguicidas, herbicidas y todo este tipo de cosas. Y en el caso de los daños a colmenas cuando se hacen aplicaciones en algunos predios, pues yo siento que también es parte de la responsabilidad de las personas que van a hacer la aplicación, ver alrededor a una determinada distancia. Debe haber protocolos para eso, para evitar los daños y mover esas colmenas. Ahora bien, con las nuevas tecnologías como los drones y todo eso, pues ya la aplicación también ya es más precisa. Entonces, el mal uso, las malas aplicaciones,
4: sí,
5: también afectan.
4: Siempre se ha recomendado que donde se detecten colmenas de abejas, se busque también la dirección del viento y ese tipo de cosas para evitar precisamente acabar con las abejitas.
5: Mira, hace 3 años la Unión Europea parecía tomarse en serio el tema de los pesticidas. Hay que recordar que se causó mucho revuelo y fue cuando se le dio una prórroga de 10 años más a este plaguicida, ¿cómo se llama? Al glifosato. El 4% de los ciudadanos del bloque europeo había expresado su preocupación por encontrarlos en los alimentos, los plaguicidas, y más de 1 millón de personas pedían su eliminación progresiva. Como reflejo, el Parlamento Europeo se preparaba para votar una propuesta vinculante para reducir a la mitad el uso de pesticidas hasta el 2030.
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5: Antes y después de que la Unión Europea abandonara su objetivo vinculante de reducirlos un 50%. Bueno, pero ¿por qué todo esto se archivó? Era tal la presión que estaban ejerciendo sobre los propios agricultores de la Unión Europea que, haciéndole cuentas, iba a ser carísimo producir los alimentos y el costo final para los consumidores de la Unión Europea, pues iba a ser prohibitivo frutas, verduras y todo esto. Entonces, los esfuerzos de la Unión Europea para reducir el uso de pesticidas se remontan al menos al 2009, cuando el bloque adoptó la primera directiva para promover prácticas sostenibles y el uso de químicos solo como último recurso. Bueno, hay que recordar que siempre se recomienda la opinión de su técnico recomendar la aplicación.
4: Era lo que nos decía siempre Roberto Roche Uribe, decía, siempre hay que estar viendo la población, tanto de insectos benéficos como de las plagas, y una vez que se rebasa ciertos umbrales, pues se toma la decisión de recomendar la fumigación, pero mientras tanto decía que había que dejar que trabajaran los depredadores naturales de las plagas. Tenemos llamada telefónica con Iván, vamos a ella. Bueno.
13: Bueno, don Nacho, buenos días.
4: Buenos días.
13: Saludando a Nachito, a usted y al señor Iván y a todos los que nos escuchan.
4: Mi tía María Dolorona.
13: Sí, aquí escuchándolos todos los días, don Nacho. Fíjese que ayer miré un programa en México.
4: Sí.
13: Que pasa en la típica TV. Miré un señor el que manda todo el transporte a nivel nacional,
4: sí,
13: y dijo que tenían 300 trailers que habían llegado ya a México y que iban a llegar más. Esperemos que ahora sí les hagan caso y todo el apoyo a los campesinos de aquí de Mexicali, a todos los transportistas de todo México, que no se dejen, que sigan, porque si no, esto no se va a arreglar de nada.
4: De personas se estima que van a andar más de 5,000. Están los transportistas, el sector agrícola, el sector social, exigen seguridad en las carreteras, precios justos para las cosechas, atención a las desapariciones, abasto de medicamentos. O sea, se están juntando muchos problemas en un solo tema, en una sola manifestación. Entonces no puede haber tanta problemas gente equivocada.
13: Sí, hay muchos problemas, fíjese, está lo del seguro social y todo, pero fíjese, tenemos que juntarnos pues ya los mexicanos porque no hacen caso de nada, y pues ya basta pues de este gobierno que tenemos, que no atiende a nadie, solo atienden cosas que no le van ni le vienen a uno, como la marcha está aquí en Chihuahua, aquí tenían que andar gastando tanto dinero que gastaron en esa marcha.
4: Pero ¿y cómo los rechazaron, verdad?
13: Sí, los rechazaron bien feo, porque la gente ya está entendiendo, don Nacho, que esos 6,000 pesos que dan no sirven para nada. Entonces tenemos que luchar por esto, por México, por nuestros niños, por las personas jóvenes que se están quedando sin trabajo, ya ven las maquiladoras cerrando, y qué vamos a hacer pues con la gente desempleada. No puede ser que México vaya para atrás, en igual de ir para adelante.
4: Así es.
13: Y yo le digo, mire, don Nacho, ya ve que ustedes lo están despojando a la radio, ¿verdad?
4: Sí, invadieron un terreno.
13: Mire, en Puebla ya empezaron a cobrar porque usted tiene su casa, hizo su casa, tiene que pagarle al crimen organizado, fíjese, por vivir en su casa. ¿Cómo ve? Empezaron a cobrar, creo que ayer o antier ya hubo 9 muertos, ya había una familia. y muchas cosas que tenemos que cuidar en este México que no sé qué va a pasar con él porque no hay gobierno.
4: Bien, a la orden.
13: Bueno, quise saludarlos y feliz día para todos.
4: Bien, a la orden. Ya son las 7 horas con 11 minutos aquí en Madrugadores del Valle. Igual que cada año, ahí viene el verano, ¿verdad?
5: Sí.
4: Ahí viene el verano y debemos de estar muy al pendiente. Ya está empezando también el personal de salud a colocar letreros de alerta en el Valle de Mexicali con relación a la presencia de la amiba de la vida libre el agua de los canales. Ya le hemos comentado en varias ocasiones, si usted pensaba que el agua que extraemos de los pozos profundos está más limpia que el agua que viene rodando por los canales o por el río, estamos equivocados. Tenemos muchísimos poblados en el Valle de Mexicali llenos de letrinas, estamos contaminando el acuífero, echamos a andar los pozos profundos y sacamos toda esa pudrición. Por consiguiente, se está haciendo un llamado a la población para que evitemos utilizar los pozos o los canales para recreación, para bañarnos. No lo haga. Hay casos muy lamentables que han sucedido, que han devenido en fallecimiento de las personas. No es recomendable. Y pues fíjese qué paradójico y contradictorio. Tenemos 600 y tantos pozos profundos en nuestros dos valles y no los podemos utilizar para recreación. Hay peligro, hay presencia de la amiba de la vida libre en el agua de los canales. Llamada telefónica con Iván. Vamos a ella. Bueno.
14: Muy buenos días, señores Guillén. Les saluda cordialmente el doctor Herrera, alias el profe desde la Relumbrosa.
4: ¿Cómo ha ido, profe?
14: Gracias a Dios, todo bien, contento y feliz, señor, y comparto este sentimiento para ustedes también. Hay que estar contentos con la vida y agradecerle.
4: Así es.
14: Oiga, ¿cómo andan de tiempo, señor Guillén?
4: Adelante con su participación.
14: Mire, pues hoy nuestra hermosa bandera, la más bella del mundo, debe ondear a media asta en recuerdo luctuoso por el asesinato del jefe Venustiano Carranza Garza en 1920. Ah, pero también antes de comenzar, un saludo a don Horacio Gómez Carranza y demás compañeros que están allá con él en la Ciudad de México. Se lo decía una vez, ni un paso atrás, y como decía el comandante Fidel, ni para ganar impulso. O sea, ya están allá y que ojalá y no permitan la entrada de infiltrados que ya hemos visto cómo echan a perder las marchas pacíficas que se están organizando. El día de ayer, fíjese, con un grupo de niños migrantes, allá en el centro que tenemos, estuvimos hablando de las abejas precisamente por el día de hoy. Yo les comentaba a los niños, a grandes rasgos, que las abejas son el motor vital de nuestro planeta. No solo producen miel, sino que polinizan. Esa es la importancia, la polinización, ya que más de un tercio de los alimentos que consumimos a diario son directamente proporcionales a la polinización. Y actualmente, también así como ustedes, les expliqué el gran temor que existe por su desaparición, en gran medida por pesticidas, pérdida de hábitat, pero sobre todo el cambio climático. Y les enseñé, porque la mayoría son niños hondureños, que en México tiene una abeja que se llama melipoma, que se da mucho por allá por el estado de la península de Yucatán, y que esta abeja, a diferencia de la europea, no tiene aguijón y produce una de las mieles más exquisitas que hay en el mundo,
4: sí.
14: La miel de allá de Yucatán. Pues muy buen día de miércoles, día del famélico coyote y el dios Mercurio, señor Guillén.
4: Sí, tiene que funcionar el día de hoy.
14: Que se acuerden de mi desgastada cartera.
4: Así
14: la
4: es.
14: La de los adictos.
4: ¿A poco ya se acabó lo que le mandó Lopitos?
14: No, ufa, pues si fue nomás un soplo. Ahí en el corazón donde palpita Mexicali, ahí se me fue.
4: ¡Nálgame Dios!
14: Ahí se me fue.
4: Donde palpita pues, el alma del
5: ¿cómo
4: pueblo.
5: ¿Cómo fue?
14: Muy bien, pues muy buen día de miércoles. Hoy en la bella delegación de La Rumorosa hemos iniciado el día con una temperatura de 11 grados, habrá cielo despejado, la temperatura a las 13 horas será de 24. No les escuché decir, oí decir que estaba muy fresco Mexicali, pero ¿qué tiene a la mano la temperatura?
4: ¿En cuánto amanecimos hoy?
5: 18.
4: 18 en Mexicali.
14: Qué bien, muy agradable. Nosotros a las 13 horas será de 24 y la mínima a las 20 horas de 12, correrá viento predominante del suroeste a 15 kilómetros por hora con ráfagas de 40. Tenemos luna creciente iluminada en un 15%. Fíjese, el asesinato de don Venustiano Carranza Garza, ocurrida entre las 3 y 4 horas del 21 de mayo de 1920 en un humilde jacal allá en Tlaxcalentongo, Puebla.
4: Sí.
14: Este asesinato dejó profundos mensajes políticos, institucionales y humanos que marcaron el rumbo del país a partir de entonces. Primero, la fragilidad de la ley frente a la fuerza de las armas. Carranza representaba la legitimidad constitucional, un hombre que intentó por todos los medios pasar de un gobierno de generales a un gobierno de civiles. Fue cuando estuvo impulsando la candidatura del licenciado Ignacio Bonillas, que había sido embajador de México en los Estados Unidos. Pero el peso militar de los generales se impuso sobre las instituciones y la legalidad. La muerte de Carranza quedó sellada por la traición de general Rodolfo Herrero, que pocas horas antes le había prometido hospitalidad y protección. Aunque el plan de Agua Prieta triunfó, dejó una mancha en el general Álvaro Obregón Salido. Oiga, leyendo la biografía, fue un gran hombre, eso que ni que, no podemos negarlo, el general Álvaro Obregón. Él acabó con todos los generales que podían haber ocupado un cargo político o tenían mucha popularidad, empezando con don Francisco Villa. Bueno, el general que llegó al poder por medio de la fuerza, y curiosamente, por medio de la fuerza fue retirado del poder cuando se reeligió. La muerte de Carranza abrió la necesidad de crear un sistema político en donde el poder se lograra mediante voto, partidos políticos y no por balas y traiciones. Hay que recordar siempre este hecho del presidente Venustiano Carranza Garza, que él no quería que le dijeran presidente, sino jefe. Lo leí en una biografía que tengo de él. Y él dice eso, díganme siempre jefe, no me digan señor presidente. Ya para terminar, una brevísima observación a los compañeros que critican la ayuda de México a Cuba. Lo que me llama la atención es por qué no lo hicieron en los tiempos de Luis Echeverría, José López Portillo, Carlos Salinas de Gortari, Enrique Peña Nieto.
4: Porque no estábamos en la situación que estamos ahora.
14: Pues sí, pero fíjense, en aquel tiempo, en este tiempo ya salieron 13 millones de mexicanos de la pobreza, y en aquel tiempo cómo estábamos. Sí. Y las ayudas, sobre todo que se dieron en los tiempos de Salinas de Gortari, que tiene la costumbre de ir a Cuba muy seguido, fueron fabulosas. Y ahora, ¿por qué ahora nomás lo critican? Lo hubieran criticado también desde entonces, porque pues son más o menos de la edad de que estuvieron esos presidentes ahí. Pero en fin, es nada más una observación. Señores Guillén, que el famélico Coyote y el dios Mercurio nos protejan la cartera y todo mi apoyo moral allá a México con don Horacio Gómez Carranza.
4: A la orden.
14: Muchas gracias.
5: La situación es distinta. Estamos hablando del mandato de don Carlos Salinas de Gortari. ¿Hace cuánto de eso?
4: El presidente Echeverría. Sí, fue.
5: Algunos ni siquiera habían nacido.
4: Fíjese que el presidente Echeverría era muy amigo de Salvador Allende.
5: Sí.
4: Y tengo entendido que en alguna ocasión le prestó México a Chile 50 millones de dólares. No sabemos si los pagaron. A ver, damos a conocer esto porque esto es de interés para usted que trae problemas con su cartera.
5: Sí, mira, con la cartera vencida, ¿no? Porque problemas con la cartera, pues
4: todos traemos
5: actualmente. Fíjate que es un oficio que se le envía a Francisco Ricardo Muñoz Silva, presidente de Producción y Progreso de Baja California, por parte de la SADER. Dice, por medio del presente y como es de su conocimiento, le reitero que esta Secretaría cuenta con el programa Acceso al Financiamiento y Saneamiento Financiero, dirigido a productores del sector agropecuario, el cual tiene el objetivo principal de generar liquidez y fortalecer la capacidad de pago de los productores que actualmente se encuentran en situación de cartera vencida, con el fin de restablecer su acceso al financiamiento y contribuir hacia la estabilidad y desarrollo del sector agropecuario. Este esquema contempla dos mecanismos de acuerdo al origen de la cartera vencida. Cuando es por medio de una dispersora, se ofrece la oportunidad de sanear la cartera con una tercera parte de la aportación del total, 3 de 3. Y cuando su cartera vencida se originó con un crédito otorgado directamente por el Fondo de Garantías Complementarias y Créditos Puente del FOGAVAC, la regla de operación ofrece la oportunidad de liberar la cuenta con una aportación del productor del 50% de la deuda total y el otro 50% se absorbe por parte del Estado, peso a peso. En tal sentido, se le invita a difundir esta información entre los productores de la asociación que usted dignamente representa y de estar interesados presentar su solicitud al programa en el FOGAVAC para que se les brinden los requisitos y toda la información de acceso a dichos programas. Sin otro particular, reciba un cordial saludo atentamente, Mónica Vargas Núñez, Secretaria de Agricultura y Desarrollo Rural.
4: Ahí está esa oportunidad para saneamiento de la cartera. Son las 7:22, nos vamos a corte y avanzamos.
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4: Ya son las 7 horas con 26 minutos en Madrugadores del Valle. Tenemos llamada telefónica, vamos a ella. Bueno.
20: Don Ignacio, bien, buen día, Carlos, mira, los saludo, Nacho.
21: Hola, don Carlón.
20: Un saludo, don Ignacio, bien, Betrán.
21: ¿Cómo ha ido?
20: Perfectamente, don Nacho. Amaneció bastante fresco, muy agradable.
4: Así es.
20: Un saludo al doctor Camacho, al ingeniero Obregón. Es ocurrente, pero no he salido el ingeniero.
4: Así es.
20: El docente que está recuperando bien.
4: Ahí la lleva ya, inocente.
20: Sí, ahí va, ya. Platiqué con él. Está muy entretenido, preocupante, pero entretenido. Están escuchando los asuntos de Chihuahua, la marcha que fueron a organizarle a la gobernadora de Chihuahua, la de Morena. Y, pero es terrible la de algún lado, de donde lo quiera ver. Porque se estaba quejando la señora esta de presidenta de Morena, del partido. Que le habían llevado acarreados para bloquear a sus acarreados.
4: Así es.
20: Ay, me trajeron acarreados bloqueando mis acarreados. Dije yo, ¿en qué estamos viviendo?
21: Le dieron una sopa de su propio chocolate.
20: Sí, don Nacho. Pero es decir, lo que estamos viviendo. O sea, antes nos reíamos porque decían que si México no existiera, Walt Disney lo hubiera inventado, ¿verdad? Es lo que decían, que somos un verdadero cuento. Y mire lo que estamos viviendo. Está preocupante. Se le está poniendo muy feo el asunto a la señora Sheinbaum, presidenta de México.
4: Sí, tiene varios frentes muy graves abiertos.
20: Y el de ¿cómo se llama? El Rocha Moya.
4: Rocha Moya.
20: El de Rocha Moya, don Nacho. El asunto que hoy en Miami va a haber una conferencia de prensa, creo, a la 1 de la tarde, en ese tiempo de allá de la costa este. Van a dar a conocer, creo, dicen que van a declarar a este señor Raúl Castro, que como prófugo de la justicia, lo que le hicieron a Maduro, por ahí ve el asunto, y nosotros metidos en una defensa estéril de Cuba, no de Cuba, del sistema de gobierno cubano. Yo no critico al pueblo cubano, a mí me gusta la libertad, y creo en la autonomía de los gobiernos de los pueblos, en eso creo. Pero lo que no me gusta son las injusticias también. Y si tienes gente que está saliendo a nado, desafiando tiburones, desafiando la alarmar, para salir de un país. Yo de aquí de México salgo cuando se me toque, me da mi regalada gana porque me dan un pasaporte. Tengo derecho de ir a donde yo quiera. ¿Y por qué un cubano no puede salir de su país con un pasaporte y buscar una visa de trabajo? Pregunto. Nomás nos los mandan para acá, que supuestamente médicos. Supuestamente médicos, ¿verdad? Pero en fin, a ver, está ese frente, y desde ahora tiene a los transportistas y a gente del campo mexicano en protesta. Agréguele a eso, don Hecho, a que tienen el Mundial de Fútbol encima. Hay una alerta del ébola y no sé qué otro sí. Virus que salió de Corea, de Argentina. Ya no queremos, ayer estuve escuchando que no quieren que vengan los señores estos del Congo, y no queremos a los congoleros aquí en México porque son, se supone que portadores del virus. Bueno, es endémico, creo, el ébola ahí del Congo. Y andan buscando la forma, hoy estuve escuchando al secretario de Salud, qué bueno que tenemos secretario de Salud, no como el pobre diablo que estuvo en el sexenio de López, de Lopitos, como dice Fox.
4: De Lopitos.
20: Y ahora sí. Ya se están poniendo las pilas. de hecho, especial de Jalisco ayer, que dice que no quieren a la gente, y no es porque seamos racistas y nada. Vamos a recibir al equipo, dice, porque son tantas personas que sí, sí podemos ponerlas en cuarentena y tenerlas bajo vigilancia, pero no podemos vigilar a la gente que viene como turista, no nos abarca para tal cosa. Dice. Lo vamos a intentar, pero no se puede. Entonces, tienen ese frente abierto. Y luego, para acabarla de amolar, resulta que Pérez mintió. El señor que se fue, el académico, porque algo como nos da por académicos ahora, que qué bueno que hay académicos, es conocimiento, pero eso no te quiere decir experiencia para el manejo de ciertas áreas, Manacho. Y pusimos a gente en Pemex y resulta que nos mintió. Declaró una deuda 10 veces menor a la que realmente tenemos en Pemex en este momento. Y pues ándele que ahora que los bonos de Pemex nos reservan, están en el que nos lo van a meter como chatarra a la cara. En eso está metido este bendito país de México. Y nosotros aquí defendiendo posiciones que ya ni son políticas, un triste fanatismo, es patético escuchar a gente que se llama profesores y doctores, y otro pobre diablo, que ahí lo estuve escuchando a este Wong, que dice que es policía. Don Nacho, a mí me da pena, digo, todos tenemos el derecho de opinar, don Nacho, todos, podemos opinar bien o mal. Yo siempre digo que la economía son puras tonteras.
4: Bueno, sí, todos tenemos derecho de opinar, pero es muy clara la postura de Madrugadores del Valle, ¿verdad?
20: ¿Sí? ¿Sí?
4: Así es.
20: Sí, Bacho, con respeto. Que tenga buen día, lo sigo escuchando.
4: Igualmente.
20: Y, más tarde le hablo para confirmar.
4: Seguro que sí. Estamos al pendiente. Que siga bien. Le comento, mire, tenemos dos notas que también estoy en la disyuntiva de cuál compartir en este momento. Brevemente le comento esta. En la reunión que se propició aquí en el Congreso local, yo creo que ya hace algún mes, se propuso que el gobierno del estado debería de armar una especie de financiera para las actividades agropecuarias, habida cuenta de que desapareció la federal, ¿verdad? ¿A dónde voy con esto? Fíjese que ya lo están haciendo en Chihuahua. La Secretaría de Desarrollo Rural, así se llama allá en Chihuahua, mantiene abierta la convocatoria de apoyos para facilitar el financiamiento a productores agropecuarios a través de la modalidad fiduciaria. Esta modalidad consiste en un apoyo económico que funcione como garantía ante las instituciones financieras, lo que va a permitir acceder a créditos en mejores condiciones para impulsar sus proyectos productivos. El monto de la garantía para personas físicas o morales se va a determinar de acuerdo con el crédito otorgado por el intermediario financiero bajo el siguiente esquema. Porcentaje de la garantía, 10% del monto del crédito autorizado. Monto máximo de garantía aplica para créditos otorgados de hasta 2 millones de pesos. Para acceder a esta iniciativa, las personas interesadas deberán presentar la documentación establecida en convocatoria. Las solicitudes se están recibiendo en las oficinas de la SADER estatal de Chihuahua. Entonces, ya lo están haciendo en Chihuahua. No era errada esa propuesta que se hizo aquí, para ojalá y le den seguimiento. Tenemos dos o tres cosas que platicar con la secretaria de la SADER estatal la próxima vez que estemos cerquita de ella. Entre estas sería esa propuesta que se hizo. Se me hace que fue una propuesta por parte de Producción y Progreso de que el Estado abriera una especie de financiera para el campo, habida cuenta de que el gobierno federal se retrajo. Por otro lado, otra nota que le quiero comentar y en la cual aquí en Madrugadores del Valle le hemos estado dando seguimiento a este tema, pues ya los congresistas de California quieren elevar queja formal por el flujo constante de aguas residuales provenientes del río Tijuana. California está defendiendo sus playas, acusan a México de la contaminación. El Congreso de California está culpando a México de poner en riesgo algunas de las playas más conocidas del sur de ese estado, que están enfrentando una crisis ambiental por el flujo constante de aguas residuales provenientes de nuestro país. La contaminación, de acuerdo con un documento que los congresistas locales buscan llevar al Capitolio para elevar una protesta formal contra México, y exigir acciones pone en riesgo el acceso al mar en zonas de Coronado, una ciudad costera ubicada frente a la Bahía de San Diego, considerada como un paraíso para los bañistas y los turistas nacionales y extranjeros. La contaminación proviene principalmente del río Tijuana, que desde 2018 transporta miles de metros cúbicos de aguas residuales a desembocar al Océano Pacífico. Una vez allí, estas corrientes terminan afectando las playas del condado de San Diego, lo que ha generado, según la información legislativa, al menos 17 alertas sanitarias por contacto con el agua solo en lo que va de este año. Le comento, la Comisión Internacional de Límites y Aguas, sección Estados Unidos, el comisionado ha informado que los flujos transfronterizos son inaceptables y que Estados Unidos espera que México tome las medidas necesarias para detenerlos. Y tanto que se han cacareado las plantas de aguas residuales de tratamiento allá en la zona de la costa, ¿verdad? Y que se iban a enviar esas aguas al Valle de Guadalupe y que era posible irrigar viñedos y todo ese tipo de cosas, pero es pura... puras notas de 8 columnas,
5: bla, bla, bla, bla,
4: puro bla, bla, bla, bla. Ahora, en estos momentos Donald Trump anda entretenido allá, sí, con su guerra, y espérese tantito a que pase esa situación y va a volverse
5: va a agarrar otra vez
4: va a voltear para acá
5: costal.
4: A ver, tenemos llamada telefónica con Iván 737. Bueno, buenos días,
0: una pregunta,
4: viene.
0: Eso me olvidó.
4: Ah, qué bueno. Perfecto, sí, a la orden.
5: Ay, bien. Mucha mostaza.
4: Entonces, le comento, pues, hay un acuerdo que se firmó en diciembre del año pasado para limpiar el cauce mediante modernas plantas de tratamiento de aguas residuales y construir otras nuevas y enfrentar el crecimiento demográfico de Tijuana. Este acuerdo incluye el desarrollo de un cronograma para limpiar y remover residuos sólidos y sedimentos y el establecimiento de un grupo de trabajo binacional y monitoreo técnico constante. Entonces, le hemos dicho en varias ocasiones, esto se va a convertir en un problema binacional. 738. Adelante con lo que tienes.
5: Bueno, pues ahí todavía tenemos bastante información para compartir. Fíjese, esta es información de interés general, fíjese usted que allá en Sinaloa, y esto puede aplicar a cualquier parte, avicultores están alertando por huevo viejo y de mala calidad que circula en los mercados. Ojo con lo barato, mire, si está demasiado barato en una cartera de huevos, pues desconfíele. Avicultores sinaloenses hicieron un llamado urgente a la ciudadanía para tener cuidado con huevo barato que se está comercializando en la vía pública, ya que aseguran que en muchos casos se trata de producto viejo, sin control sanitario y expuesto a altas temperaturas, lo que representa un riesgo para la salud y afecta además a los productores locales. Jorge Rivas, integrante de la Asociación Avícola de Sinaloa, explicó que actualmente el consumidor debe desconfiar de las ofertas de dos carteras por 80 o 100 pesos, pues afirmó que el huevo de primera calidad mantiene un costo promedio entre 90 y 100 pesos la cartera en cualquier establecimiento formal. Advierten que el huevo económico puede tener hasta 3 meses almacenado. El avicultor señaló que el huevo que se vende a bajo costo en la calle suele ser producto que ya perdió frescura, incluso puede tener meses desde que fue expuesto por la gallina. Es un huevo ya caducado, ya pasó su etapa de frescura, aparte es un huevo sucio y está al sol. Se destacó que durante la temporada de calor las granjas locales deben reforzar los cuidados sanitarios y de manejo para mantener la calidad del producto, por lo que consideró preocupante que exista comercialización irregular de huevo de baja calidad. Entonces hay que tener cuidado con esas ofertas de huevo barato, porque en una de esas hasta la salud puede perder usted. 7:40, vamos a ver, tengo llamada telefónica, vamos a ella. Sí, buenos días.
0: Un saludo al Señor Jesucristo de aquí.
5: Sí.
0: Gracias.
5: Órale, pues. Vale, vamos a ver. Tenemos algunos mensajes en este momento, los vamos a dar a conocer. El doctor Miguel Camacho dice, buenos días, Nacho, Iván, lo mejor para ustedes y para todo su auditorio en este cafetero miércoles que nos amanece con el cielo despejado y el mercurio marcando 19 grados, un grado más que ayer. Saludos a los ingenieros Oscar Cruz Terán, Gilberto Estrada, Jaime y también a don Carlos Medina, Jaime Gaspar, al doctor Herrera, don Jesús Manuel Hernández Valenzuela y a todos los amantes de la espirituosa y aromática bebida. Espero que, como siempre, Mercurio los beneficie a todos. Dice, me uno al profesor Lalo y mis felicitaciones para el ingeniero Eduardo Moreno Duarte. Vamos a ver. Dice Raúl Maya. Dice, buen día, Nacho, un happy view para Jesús Soto del módulo 17. Soto está cumpliendo años. Oye, el día de hoy. Allá, uno de los... trabajadores de
4: del módulo 17,
5: del módulo número 17.
4: Raúl Maya y la miel.
5: Sí.
4: Sí, pues.
5: Bueno, también un saludo a mi tocayo Nacho Mesa Solórzano, desde la que se está reportando desde la colonia Mariana. También Joe Barraza desde el hotel del condado nos mandó una foto panorámica muy bonita del hotel municipal. Yo creo que hay que mandársela a algunos por allá en Sinaloa para espantarlos.
4: Mira, ahí, uy, vas que llegas para allá.
5: Sí.
4: ¿Hay llamada contigo?
5: Te los vamos a mandar, yo, para que les des la recepción.
4: El Yumano.
5: Sí.
4: Joe Barraza, mejor conocido como el Yumano. Hey. Así es. ¿Cómo andamos? 7:42. Nos falta un corte, ¿verdad, Iván? Vamos haciéndolo y avanzamos.
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6: 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Ya estamos de regreso en su programa Madrugadores del Valle, a través del 850 de AM, La Buenísima.
7: Bien, ya son las 7 horas con 49 minutos. Lo que le comentaba de que están acusando a México por contaminación de las playas de California. Si usted pensaba que es el único sitio, no, estamos muy equivocados. Actualmente hay 1.114 sitios contaminados registrados, de los cuales la mayoría se relacionan con hidrocarburos, metales y otros residuos peligrosos. Hay un programa que se llama Programa Nacional de Remediación de Sitios Contaminados 2026-2030, que ya se publicó incluso en el Diario Oficial de la Federación. En este documento se están identificando como prioritarias las acciones de limpieza en las cuencas de los ríos Tula, Lerma, Santiago y Atoyac. También se habla del peor desastre ambiental en la historia minera de México, que ocurrió cuando un derrame dejó atestados de metales pesados los ríos Sonora y Bacanuchi, que atraviesa 8 municipios. Veracruz concentra el 30% de los sitios más contaminados del país, muy por encima de Tamaulipas, que tiene el 13%. Tabasco y San Luis Potosí, 5% cada uno. Puebla, con 4%. El Estado de México y la Ciudad de México, 3%. Y los estados restantes, 37% en conjunto. Vamos a ver en qué deriva ya le va a entrar el gobierno de California en ese tema. Vámonos a nuestro mensaje especial y a los precios de los principales productos del campo.
8: 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Salvaguardarás tus campos de la erosión. Evitarás que se sequen las aguas vivientes de tu heredad. Protegerás

tu floresta de la desolación y tus colinas del excesivo pastoreo por los rebaños, de manera que tus descendientes puedan disfrutar de eterna abundancia.

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1: Bueno, en las cotizaciones internacionales de los principales cereales y del algodón, el contrato de trigo Chicago, julio de 2026, cerró en $258.59 la tonelada. Trigo, mayo 2027, $272.09 la tonelada. Maíz Chicago, julio 2026, $187.10 la tonelada. Maíz Chicago, mayo 2027, $204.13 la tonelada. En el caso del algodón, el contrato de julio 2026 está cerrando en $82.33 el quintal. Octubre 2026, $82.89. Y el futuro de diciembre 2026 está cerrando en $83.16 el quintal.
2: Ya lo sabía.
0: Madrugadores del Valle, felicita a todas las personas que en este día van a celebrar ampliamente onomástico, cumpleaños o algo especial. Muy especialmente a los productores agropecuarios de nuestros valles, a nuestros clientes, proveedores y amigos. Y les enviamos el Happy Yuyu.
2: Bien. Bueno, pues tenemos un happy yuyero que nos reportó el profesor Lalo, Eduardo Moreno Duarte, 26 años, para Lalo. Uh-huh. Eduardo Moreno, bueno, Lalín, porque pues es el chavalo, ¿verdad? Sí. Dice uno, dice dos, dice tres.

0: ¡Vámonos!
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2: Bien, mire, nos acaba de llegar una información de que están bloqueando el paso de los contingentes allá en la Ciudad de México sobre la avenida Paseo de la Reforma a la altura del Eje 2 Norte. Esperemos que no vaya a derivar esto.
3: Bueno, pues así de ganas tiene el gobierno federal de arreglar las cosas.
2: En violencia, esperemos que no redunde en violencia. Vamos a ver cómo andamos en San Pedro Mártir en este momento. 19 grados Celsius y soleado. Le comento, la visibilidad es excelente, el viento es del sur-suroeste a 11 kilómetros por hora y tiene 9% de humedad en el ambiente. Para hoy, 24 grados Celsius, pronóstico de temperatura máxima para San Pedro Mártir, pronóstico que se va a establecer de las 14 a las 10.
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2: Este de Baja California y sur de Baja California Sur. Le comento, rachas de viento de hasta 60 kilómetros por hora en Baja California Sur y de igual intensidad, con posibles tolvaneras en algunas zonas de Baja California. Pacífico Norte, en el transcurso del día, cielo parcialmente nublado, medio nublado, heladas en las zonas serranas y ambiente templado a cálido en Sinaloa. En la tarde, ambiente caluroso en la mayor parte de la región, chubascos con descargas eléctricas en Sonora, lluvias aisladas en Sinaloa y viento de hasta 60 kilómetros por hora en Sinaloa.
3: Bueno, para mencionar, en los algodones, en esta mañana, 18 grados centígrados, despejado. Para el día, en el día se espera una máxima de 36 grados y en la noche una mínima de 17. El sol se va a poner a las 7 de la tarde con 34 minutos. Bueno, pues no hay probabilidades de lluvia. Vientos de componente nor-noroeste de hasta 20 kilómetros por hora el día de hoy. El índice de humedad relativa muy seco en el 15%. El índice de radiación extremo en el nivel 11, la presión atmosférica 1008 milibares, la calidad del aire, pues va a estar malita la calidad del aire ya en los algodones, el índice de alérgenos es bajo. Entonces, para el día de hoy, máximas de 36 grados y mínimas de 17, mañana mismo promedio, el sábado máximas de 34 y mínimas de 19 y el próximo lunes máximas de 37 y mínimas de 16.
2: Tenemos 26 grados Celsius ya aquí en Mexicali y soleado. Desde hoy hasta el lunes 25. La visibilidad es excelente. El viento es del oeste noroeste 10 kilómetros por hora y la humedad 16% en el ambiente. Para hoy, 36 grados Celsius, pronóstico de temperatura máxima para nuestra ciudad, 18 la mínima, para mañana 38, 20, el próximo viernes 37, 20. El día de hoy, A las 17 horas llegaremos al pico de los 36 grados Celsius de pronóstico aquí en Mexicali. ¡Vámonos! Bien, pues nosotros ya nos vamos. Le agradezco infinitamente su amable compañía y su atención.
3: Esta es una emisión más. Esto te han gustado, programa Madrugadores del Valle.
2: Otro programa.
3: Otro de los de cabeza.
2: Otra jaqueca. Ha molido la cabeza. Tanta habladera. Díselo a Armando Perea y a Joel Estrada. Nos vamos a ver, escuchar mañana jueves, Dios mediante, de 6 a 8. Mientras tanto, les deseo lo mejor de lo mejor. Un buen día. Gracias, Iván. Hasta mañana.

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0: Muy buenos días a todos los que nos escuchan a través de la 850 AM Buenísima. Mi nombre es Luis Benito Barrón y vamos a presentarle a usted toda la información que se dio el día de ayer en la ciudad capital aquí en Mexicali a través de este su informativo, el Cachanilla Radio. Recuerde que estamos en vivo y a todo color a través de la 850 AM Buenísima y también a través de las benditas y malditas redes sociales de El Cachanilla, tanto en Facebook como en Twitter como en YouTube, en esta bonita mañana de miércoles, miércoles ombligo de semana, miércoles 20 de mayo, y pues va avanzando a pasos agigantados este quinto mes del 2026. En esta bonita mañana me acompaña mi buen Armando Dueñas. Armando, muy buenos días. Armando ya levantó el dedito pulgar, que significa que todo va viento en popa, y pues a ver si llega Panchito. A ver si llega Panchito Fregoso, aquí lo estoy esperando, a ver si encuentra lugar, porque hay un verdadero relajo aquí en lo que vienen siendo las inmediaciones del Centro Cívico. Comentarle a usted que, pues a ver, estamos esperando, a ver si llega Panchito Fregoso, si puede, bueno, si no, pues ni modo. Lo que pasa es que hoy sí fue mi culpa que no pudiera estar aquí Francisco. Primero le había dicho que no y luego pues resulta que siempre sí. Le digo, hay un relajo hoy en Centro Cívico. ¿Por qué? Porque se mandó llamar a asamblea extraordinaria por parte de la burocracia de Mexicali, en lo que viene siendo la dirigente de la burocracia del Sindicato de Burócratas de Mexicali, Patty Ruiz. ¿Esto a consecuencia de qué? Mire, están midiendo fuerzas. Van a empezar a medirle fuerzas a la gobernadora y empezar a decirle a la gobernadora, a ver, gobernadora, no se meta en lo que viene siendo el tema de la burocracia. ¿Por qué? Porque supuestamente habían inhabilitado por medio de asamblea a Selene Cota. ¿Por qué? Por malversación de fondos y algunas situaciones ahí que todavía no están muy claras. Le dieron 20 años de inhabilitación la asamblea. Se votó en una asamblea. Lo curioso es que va de manera inmediata Selene Cota, la ex encargada de despacho. ¿Ok? No era ni dirigente. Nunca ha sido dirigente ni lo será. Llega, Selene Cota se va al Tribunal de Justicia Administrativa, al TEJA, Tribunal Estatal de Justicia Administrativa, y en unos cuantos días tumba la decisión de la Asamblea. Está curioso porque mientras ella fue la encargada de despacho, siempre, pues como ella tumbó a Patty Ruiz, a Patty López, perdón, es que es mucho Patty, mucho López y mucho Ruiz. Tumbó a Patty López por medio de la asamblea, precisamente. Se la pasó diciendo durante el periodo en el que estuvo de encargada que la asamblea era la máxima, era el máximo órgano de decisión dentro del sindicato de burócratas. ¿Y qué pasa? Que pues ahora ya no, Armando. Ahora es el TEJA, el Tribunal Estatal de Justicia Administrativa. Está curioso, ¿eh? Está curioso esto, se va a poner bueno. Le digo, hoy le vienen a medir fuerzas a la gobernadora, a los burócratas de Mexicali. Aparte de que es la mañanera, hay un verdadero relajo aquí en Centro Cívico, desde la mañana que llegué. Entonces le digo, vamos a ver, quién va a ceder y quién se va a salir con las suyas, mientras, pues ahí, le digo, hoy yo no iba a venir porque iba a ser un relajo. Bueno, aquí en la estación sí tengo mi espacio, en veces, pero ya afuera pues ya valió, ya a ver cómo le hago, porque aquí no puedo dejar el carro. Entonces le digo, vamos a ver, se va a poner bueno. Entonces yo le dije a Panchito, no voy a ir a la radio, le digo, yo creo que me lo voy a aventar en casa. Ok, me dijo. Pero pues no, de repente me vine. ¿Verdad? Bueno, nos dice Orfalinda Hinojosa. Muy buenos días, amigo Benito, y al buen Pancho cuando llegue. Cuando llegue. Dice, saludos y compartido. Muchas gracias ahí, Orfalinda Hinojosa. Bueno, pues a ver si llega Panchito, si no, pues ni modo. Una disculpa, Francisco.
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0: Vehículos de agencia, con un bajo costo en el enganche, pues fue un método fraudulento para poder obtener dinero fácil, ¿no? Así lo decidieron las autoridades de la fiscalía, claro, después de 42 denuncias que en Tijuana y en Mexicali que obtuvo esta empresa, las autoridades pues se dieron a la tarea de investigar qué es lo que está pasando, y pues sí, efectivamente, se anunciaban en Facebook, me tocó verlos, y pues con un enganche de 20,000 pesos, te daban un vehículo del año, el que tú quisieras, de la marca que quisieras, y aparte con cómodas mensualidades, lo cual pues era muy raro, ¿no? Digo, cuando sucede eso, la verdad es que ya empiezas a dudar. Pues hubo gente que pues sí tenía la necesidad de un vehículo y pues accedió, dio esos 20,000 pesos y pues le fueron pues fueron engañados. Ok, vamos a escuchar lo que nos dice Jesús Manuel López Moreno. Él es por parte de la Fiscalía del Estado, precisamente explicando. Ahí van a ver las imágenes a quienes nos siguen a través de las redes sociales, que llegan las autoridades con a esta empresa y pues se llevan a varios, se llevan a varios trabajadores de la empresa. Vamos a escuchar lo que nos comenta Jesús Manuel López Moreno.
2: En lo que se refiere aquí a ANM Motors, traemos a nivel estatal 42 denuncias, lo que es Mexicali y Tijuana, el delito de fraude y lo que resulte. Se realizó la intervención efectivamente ayer aquí en Mexicali, consistente en una diligencia de cateo, asegurándose el inmueble, asimismo entrevistando a personal que labora o que estaba en ese lugar que labora para la empresa. De igual manera, en el municipio de Tijuana, en la ciudad de Tijuana, se logró el aseguramiento del inmueble y entrevistas también a personal del mismo. Estas prácticas, como sabemos, se vienen realizando y hay denuncias a nivel nacional. Es un esquema que viene a nivel nacional, no solo corresponde a nuestro estado. Y pues son parte de estas diligencias que estamos realizando, pues obviamente para el esclarecimiento de los hechos. Pero si van al día de hoy, 42 denuncias a nivel estado.
3: ¿Cómo operaban estas personas? ¿Qué modus?
2: Las personas, las víctimas llegaban, celebraron un contrato de apertura de crédito, donde les hacían la promesa a ellos que con ese enganche que daban, les regresarían, les iban a entregar un carro. Ese carro nunca lo miraban físicamente y al transcurrir el tiempo que les daban, nunca llegaba ese carro o el automóvil que ellos hicieron en ese momento. Y es por eso que deciden renunciar.
3: ¿Montos similares a todos o variables?
2: Son variables, pero la mayoría de los montos no superan los 20,000 pesos. Algunos sí superan los 20,000 pesos. Son los enganches famosos para tener ahí la cuestión de los
3: ¿cuántas
2: automóviles?
3: ¿Cuántas personas son aseguradas y cuál era el puesto de estas personas?
2: Las personas que son entrevistadas, que fueron asegurados para entrevista, fueron 7 aquí, en Tijuana es 1, van desde el personal administrativo que hace trámites hasta los que se ostentan como gerentes.
3: ¿No están en calidad de detenidos?
2: No, es nada más la entrevista con ellos. ¿Por qué? Porque la investigación continúa, está abierta. Como les digo, son prácticas que se hacen a nivel nacional y esto pues seguimos ahí en la investigación por lo menos.
3: ¿Sí se tiene ya identificado a la cabeza de este proyecto de Ana Humor? ¿Se saben quién es?
2: Estamos en ese proceso y por la Secretaría de la misma investigación en su momento se lo vamos a dar con.
3: Por ejemplo, en otras entidades, en otras ciudades del Estado sí tienen procesos. ¿En otras entidades del país tienen procesos ellos también de demanda?
2: Tenemos conocimiento que hay demandas en denuncias en otros estados, pero no sabemos cuál es el estatus. Nos abocamos a nuestro estado y son las 42 que llevamos hasta el día de hoy.
4: ¿Es fraude, delito?
2: Y lo que resulte.
0: Ya escucharon lo que dice Jesús Manuel López Moreno al respecto. Pues póngase trucha. Hermano Sergio dice, saludos estudio, vendo un Fiat 1 2018. Ya ni sé si es broma, Sergio, o no. Mire, póngase trucha ahí con este tipo de negocios y de promociones que de veras, que de repente le dan. Ahí recomiendan las autoridades que si no tienen los vehículos a la vista, pues no llegue y así de fácil otorgue el recurso. ¿Ok? Las agencias, pues ahí tienen los vehículos. Ahí hay algunos vehículos que sí es cierto, tardan en llegar, pero pues tienes el respaldo de una agencia, ¿no? Aquí no, aquí sí es muy difícil por 20,000 pesos que te entreguen un vehículo del año, la verdad. Los digo, hay veces que dando 100,000 pesos, aún así te queda una mensualidad muy alta, ¿no? Entonces, ahí sí les recomendamos que se pongan truchas y no caigan en este tipo de jugarretas de estos fraudadores. Mire, vamos a ir a una pequeña pausa comercial. No se vaya, que esté con nosotros aquí en su informativo El Cachanilla Radio. Recuerda que estamos en vivo y de todo color a través de la 850 AM Buenísima.
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0: Muy bueno, pues ya estamos de regreso. Ya iba a decir otra vez muy buenos días. No, ya estamos de regreso aquí. Una pequeña pausa que tuvimos que hacer. Nos dice mi señora Teresa González, buenos días, mi señora madre. Buenos días, hijo, buen día, Panchito, Cristo Rey Barbotín, carita feliz para este miércoles, ombligo de semana. Rápidamente, fíjese que nos dice el secretario de Salud el tema de la patrulla espiritual. Asegura el secretario de Salud que sí cumple con las normas, pero lo dice de una manera muy dudosa. Lo dice de una manera muy dudosa el secretario de Salud, Adrián Medina Marillas. Vamos a escuchar rápidamente lo que nos comenta al respecto.
1: Que se suscitó un primer evento con la patrulla espiritual en Tijuana y que participamos activamente para corregir la situación y que cerramos las instalaciones. O sea, se habló con los dueños, con los responsables, para que la condición para reaperturar era que aplicaran lo necesario, que se apegaran a la norma. Ellos hicieron lo conducente y por eso fue que se reaperturaron los centros en Tijuana. El centro que está aquí en Mexicali, que fue inaugurado hace una semana, ellos antes de inaugurarlo se acercaron con nosotros para informarnos de que iban a llevar a cabo esta situación y la condición fue la misma, ¿no? El que podrían operar aquí o en cualquier otro municipio del estado, pero siempre y cuando se apegaran a la norma. Y hemos estado trabajando y he estado cerca de ellos. Y nuestra responsabilidad, obviamente, como bien lo se ha aclarado, la autoridad sanitaria pues se encarga de que adentro del centro se apeguen a todas las normas.
0: Bueno, pues ya escucharon ustedes lo que nos comenta el secretario de Salud, Adrián Medina Amarillas. Por su parte, y en otro orden de ideas, más bien dentro del mismo tema, nos dice el doctor Medina Amarillas que hay en el estado 350 centros de reinserción social de manera legal. Hay muchos más, pero de manera legal y que han cumplido con las normas que requiere el sistema de salud de Baja California, solo son 350 aproximadamente.
1: Hemos tenido desde el inicio reunión con los dueños de centros de rehabilitación y son nuestros aliados. Nunca hemos llegado a querer cerrar de manera inexplicable un centro o porque así lo mandata la autoridad sanitaria. No, hacemos la visita y al menos que se encuentre, obviamente, violaciones flagrantes de la dignidad, de los derechos humanos, de la limpieza o del mecanismo que utilizan para la rehabilitación, es cuando hemos tenido que tomar estas decisiones. Pero reconocemos el trabajo de los centros de rehabilitación y de común acuerdo con nuestra gobernadora seguiremos cerca de ellos para asegurarnos que se apliquen todas estas medidas en todos los centros. La mayoría cumplen y están en la mejor disposición de apegarse a la normatividad para poder, en la medida, obviamente, de lo posible, el poder reinsertar a estas personas a la sociedad. Y esa seguirá siendo nuestra tónica, el estar trabajando juntos.
2: Hacen un gran trabajo. Y
1: oficiales, o sea, o que tengan el aviso de funcionamiento, existen casi 350 centros. Pero nos preocupa que en ocasiones nos enteramos de que ha habido violación de algún aspecto esencial en las personas de centros que no están en el registro nuestro. Entonces hemos trabajado también en ese sentido y ellos nos han apoyado indicándonos dónde pueden existir centros que no están registrados y que están obviamente de manera ilegal.
0: Bueno, pues esto fue lo que comentó el secretario de Salud, Adrián Medina Amarillas. Comentarle a usted que nos dice aquí Julio Beliz, saludos a todos y que tengan un buen ombligo de semana. Muchas gracias ahí a Julio Beliz. Alejandro García dice, saludos a Benito y al faltista Francisco. No fue falta, fue mi culpa hoy. Fue mi culpa que Francisco no pudiera estar aquí. Una disculpa, ya me comuniqué con él y pues fue toda mi culpa. Mire, comentarle rápidamente que Pues se supone que el día de hoy, pues se define en la sala superior el tema del recurso para el partido Encuentro Solidario. Este recurso que pues le ha dado dolores de cabeza ahí a Juan Manuel Molina, el diputado que de Morena, que pues ha sido quien ha estado interviniendo por tratar de bajarle el recurso de 80 millones de pesos al partido Encuentro Solidario. Resulta que por una laguna legal aprovechó el partido Encuentro Solidario de Baja California, metió este recurso legal y pues año con año le tienen que estar dando 80 millones de pesos al partido, siendo que pues dice Juan Manuel Molina que este partido solo obtuvo el 3% de la votación, no le corresponde entonces ser el partido que obtenga 80 millones de pesos. Creo que ni Morena, no sé si se los den o no a Morena aquí en Baja California 80 millones de pesos, pero el PES sí está pues aprovechando. Ya van 3 años seguidos que Molina impugna este proceso. Ahora se unió el técnico laboratorista Joel Blas y el partido de Bonidios también se sumaron a este alegato legal en contra del partido Encuentro Solidario. Vamos a escuchar lo que nos dice Juan Manuel Molina. Les digo, el día de hoy, pues vamos a ver si por tercera vez se puede llevar a cabo esta sesión para definir si se queda o no el partido Encuentro Solidario en este año con ese recurso.
2: Fíjate que aquí la situación es interesante porque, al menos en la recolección de mi memoria, no recuerdo otro asunto que hayan retirado 3 veces de la sala superior. Es la tercera ocasión. El asunto, ustedes saben que aquí en Baja California es muy, muy sentido, muy nítido. 80 millones a un partido que obtuvo apenas el 3% de la votación. Es una aberración jurídica, constitucional. Lo hemos planteado ya en 2 ocasiones. Esta es la tercera. Yo siento ahorita que, digo, uno debe de pensar positivamente como litigante, porque este es un litigio electoral, de que están analizando bien el asunto. Me hubiera preocupado que lo hubieran sacado mal a la primera. Entonces, pues, vamos a ver.
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6: Si ustedes están viendo grandes oficinas del PES, grandes movilizaciones del PES, grandes campañas del PES, no las hemos visto. Tenían 3 diputaciones, ahora nada más tienen 1 diputación. Entonces, también eso representa que el recurso no representa votos, eso es un hecho. Pero por el otro lado, el dispendio de recursos sí es asombroso. Ahorita pues estamos en esta contienda. En los 2 años pasados fuimos solos, como Morena, a litigar este asunto. Curiosamente este año, en un copy-paste prácticamente se suben otros partidos políticos, como el PT y el PRI, se subieron, pero básicamente es una copia de la impugnación de Morena, pero, pues bueno, qué bueno que se subieron, pero la pregunta para ellos sería, ¿por qué los 2 años pasados no le entraron? ¿Por qué no le entraron? ¿Por qué no participaron? ¿Por qué no hicieron su impugnación? Más bien su propia impugnación, porque sí hemos revisado y pues nos hemos dado cuenta de que en algunos hasta los detalles mecanográficos son los mismos.
0: Tómala, ¿cómo la ves? No, está pesado, ¿no? Bueno, pues ahí ya escuchó usted pues la queja que tiene el diputado Juan Manuel Molina García con relación a este tema del PES. Nos dice Silverio Vargas Jacobo, buen día. Pati Ruiz está pidiendo el 10%. ¿Qué? Está pidiendo el 10%. Mañana tiene reunión para negociarlo, lo del aumento. Según en el comité estatal debe de haber 43 personas y hay más de 400, 200 de Mexicali. Tómala. A ver, Jacobo, ¿vieron ahí el tema de sí comentaron el tema ahí de Selene Cota ahí, sí? Ahí platícanos, porfas. No, déjeme ver aquí a ver si no me mandó mensaje. Ahí gracias a su comentario de Silverio Vargas Jacobo. Esto en la asamblea que tienen ahorita los burócratas de Mexicali a las afueras, aquí en el centro cívico, a las afueras de la explanada de los tres poderes. Seguimos rápidamente con pues corte comercial, ¿no? Vamos a una pequeña pausa comercial. No se vaya, quédese con nosotros aquí en su informativo El Cachanilla Radio. Recuerde que estamos en vivo y a todo color a través de la 850 AM buenísima.
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0: Ya estamos de regreso en la 850 AM. Buenísima, dice Silverio Vargas. Sí, lo comentaron, lo que es, lo que hizo el TAE, quitarle la suspensión, solo eso. Bueno, pues vamos a ver en qué deriva esta asamblea extraordinaria informativa por parte del Sindicato de Burócratas de Mexicali. Gracias ahí a Silverio Vargas Jacobo por su comentario y por tenernos ahí bien informados, créame, bien informados. Rápidamente comentarle en otro orden de ideas. ¿Te vas? ¿Me dejas? Bueno, fíjese que habrá placas mundialistas, oiga. Ahorita el gobierno del estado está entregando placas. Cuando va usted a hacer el canje de sus placas o a hacer el pago, puede solicitar sus placas mundialistas. Habrá un número limitado de placas mundialistas ahí para que se ponga trucha y si puede obtenerlas, pues enhorabuena. La verdad son unas placas muy bonitas conmemorativas a el mundial de fútbol que se llevará en nuestro país en menos de un mes, para que usted pueda solicitar en recaudación de rentas cuando vaya a hacer el canje de placas.
14: En el marco de la celebración del Mundial, dentro de la planeación de todas las láminas que se adquieren durante el año, 95.463 láminas se hicieron exclusivamente con tema de Mundial. El resto, nosotros tenemos una planeación de 212.000 láminas en el año. El resto de las láminas van a ser con el diseño, digamos que normal.
15: Una modelo fría y refrescante sabe bien, pero ¿sabes qué sabe todavía mejor? Esa modelo después de sobrevivir a la hora pico. Esa modelo luego de un turno de 12 horas. Esa modelo después de pelear los 90 minutos. O esa modelo que tomas después de salir del trabajo un viernes. Esa modelo que te ganaste sabe mejor. Esa modelo es la marca de los luchadores. Todo con medida, beer importada por Crown Import, Chicago, Illinois.
14: Las licencias debidas de la FIFA, ahí está la lámina, como ustedes pueden ver, pues cuenta también con todos los elementos de seguridad, trae y aquí está señalado también, ya que forma parte, es oficial, de parte del Mundial 2026, con los colores también de la Copa Mundial, ¿no? Entonces, está diseñada, fue aprobada por autorizada por usar toda la parte de los logos por la FIFA y la parte del diseño por la Secretaría de Infraestructura, Comunicaciones y Transportes, que es la que reúne.

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1: Pues estas placas, muy bonitas placas mundialistas, ahí para que vea a través de recaudación de rentas del Estado cómo puede obtener usted sus placas mundialistas. A partir ya de estos días se van a empezar a entregar estas placas mundialistas por parte de las autoridades estatales. Mire, en otro orden de ideas, comentarle usted, y nos dice el Vivi Gutiérrez, que pues se siguen en prueba los vehículos eléctricos para transporte público, ya sea en vehículos en camiones o en estos que están usando para taxis. Dice que hay empresas, yo no sabía eso, que hay empresas que buscan a ciudades como Mexicali para hacer las pruebas extremas de clima en el vehículo. Vamos a escuchar rápidamente lo que nos comenta el titular del Instituto de Movilidad del Estado, el director Vivi Gutiérrez. Bueno, es Jorge Gutiérrez Topete.
2: El vehículo que hizo bien aquí la gobernadora abanderar el primer, vamos a decir, vehículo eléctrico mediano, ¿no?, que es el famoso Cimarrón 1, ha dado muy buenos resultados, está funcionando muy bien en las rutas donde ha entrado prueba. Obviamente, pues esperemos julio, agosto, ¿no?, a ver si es cierto que las baterías aguantan. Y pues para octubre nos llega otro eléctrico, ya otro de producción nacional, con piso bajo ya para con accesibilidad universal y rampas, ¿no? Ese tuve una reunión el lunes con el fabricante, que es Marco Polo, con Dina. Y cosas que eso probablemente llegue octubre y llegue aquí a Mexicali.
3: ¿Lunes con plan piloto todavía?
2: Son pilotos, estamos trabajando muy de cerca con la Comisión Estatal de Energía, la CFE y la Secretaría de Economía para el tema de electromovilidad, y algunos de ustedes estuvieron en la electrolinera que inauguramos para nuestras patrullas. Entonces son pasos que se tienen que dar para el famoso huevo y la gallina, ¿no?, que es primero los centros de carga o los vehículos de carga. Pues tienen que ir acompañados, ¿no? Y la parte que le toca al Estado, como les decía, con la Comisión Estatal de Energía, es pues ir motivando a que existan inversiones en la infraestructura, ¿no?, ya sea pública o sea privada.
1: Bueno, pues ya escucharon lo que dice en este sentido Jorge Gutiérrez Topete. Mire, en otro orden de ideas, rápidamente comentarle a usted que busca a Ana Lidia Soto, la abogada Ana Lidia Soto. Ella es hija de esta señora de la tercera edad que falleció lamentablemente por un ataque de perros ya hace creo 2 años, ¿no? Y pues su hija ha sido una de las promoventes de la ley Amparito, esta ley que pues busca regular que los dueños de los perros se hagan responsables de las acciones de los animalitos. Se hará una adición a esta ley. Esta ley no quedó como ella esperaba. Esta ley la promueve esta señora, esta licenciada Ana Lidia Soto, y lamentablemente pues le mete manos el Congreso del Estado, ¿no?, a su conveniencia. Dice ella que quedó el 33%, digamos, una tercera parte quedó a favor de como ella tenía esperada la ley. Se va a dar una adición, se le va a agregar algo más a esta ley. Vamos a escuchar lo que nos comenta precisamente Ana Lidia Soto de esta agregación.
4: La ley Amparito pues ya es un hecho, está promulgada promulgada y publicada desde el 3 de septiembre del año del 24, pero ahora, no, del 25, del 25, pero ahorita se va a hacer una adición, parece ser que se va a pasar al pleno la próxima semana, el próximo pleno, va a haber una adición para que quede más específico cuando se trata de un ataque doloso o cuando se trate de un ataque...

0: culposo. Y por supuesto la pena en caso de un ataque doloso va a ser hasta 14 años de penalidad. Pero eso todavía no se ha votado, es una adición a la ley Amparito que ya está hecha, ya está trabajada, analizada por mí y por el equipo de Michelle Sánchez, y la próxima sesión del pleno aquí estaremos para que se vote esa adición.
1: Ya escucharon lo que comenta Ana Lidia Soto al respecto. Mire, rápidamente, ándale, ¿y eso? ¿Y esa voz? Bueno, mire, comentarle rápidamente que los productores del Valle de Mexicali dieron una vuelta a la alcaldesa Norma Bustamante, esto pues viendo, buscar quién se sume a este proyecto que traen con el tema de la alfalfa. Busca de alguna manera independizarse el sector productivo de nuestro Valle de Mexicali, no tener intermediarios y poder hacer la venta directa y el traslado para los proveedores, para el productor allá en zona costa. Fueron con la alcaldesa de Mexicali, ya traíamos un audio donde iban a entrar apenas a la reunión, donde nos explicaba ahí Ricardo Muñoz Silva, a quien le mandamos un saludo, él y a toda la gente que lo acompaña a estas reuniones. Lo agarramos ahí a la antesala ahí con Norma Bustamante. Afortunadamente me lo encontré saliendo y pues trae muy buenas noticias por parte de Ricardo Muñoz. Vamos a escuchar, parece ser que pues la alcaldesa no nada más los va a apoyar, sino se pone de moda. Siempre Norma, ¿no? Siempre Norma y su gran corazón, le guste o no a Ricardo Castro, el gran corazón que tiene Norma, pues vio la manera, no los puedo apoyar en esto, pero qué tal si hacemos esto. Y pues Ricardo Muñoz y compañía al parecer estaban contentos con la decisión de la alcaldesa. Vamos a escuchar rápidamente lo que nos comenta al respecto.
2: Pues venimos aquí con la alcaldesa, como ahorita lo tuviste hace ratito ahí que lo miraste, que lo entrevistaste, y pues dio una solución a lo que traemos del centro de acopio, ahora del forraje que queremos hacer, ¿no? Dijo que ahí estaba la oficial mayor, Claudia Beltrán, y quedó comprometida de aquí por medio del sistema producto Alfalfa, de buscar un terreno para hacer el centro de acopio, que inclusive viene mi compañero, el que trae el tema este, Cristian Coria, para si quieres te platique poquito del centro de acopio que queremos hacer para pignorar la alfalfa y no malbaratarla con los coyotes, ¿no? Como podemos decirlo. Entonces, eso se lo planteamos, los dio esa solución de que ella puede gestionar por medio aquí del municipio para el terreno, para hacer las instalaciones del centro de acopio, ¿no?
3: Entonces, ¿eso le suma al proyecto que traen ustedes?
2: Completamente, la verdad, venimos con todo el tiempo, la alcaldesa nos da una solución, nos da una respuesta positiva y pues venimos contentos de esta reunión que tuvimos ahorita con la señora alcaldesa.
1: Pues ahí escucharon las buenas noticias que les pudo dar la alcaldesa Norma Bustamante. Enhorabuena y pues muy bien ahí a Ricardo Muñoz, que siguen pues trabajando, moviéndose y no quedándose de parados, esperando a que les caiga todo del cielo. Al contrario, hay que irlo a buscar. Saludos ahí a Producción y Progreso de Baja California. Alejandro Barrón nos dice, saludos pariente, y Francisco no llegó. No, discúlpame pariente, fue ahí un error mío el que provocó que no pudiera estar aquí presente mi querido Panchito Fregoso. Mire, dentro de los trabajos que está haciendo el sistema educativo, es esto del protocolo, ya lo habíamos mencionado en días pasados con los titulares del magisterio, de los sindicatos magisteriales. Está este protocolo integral, el cual busca darle la seguridad a los niños, niñas, jóvenes y maestros y trabajadores de la educación para en caso de alguna situación extraordinaria. Tal se dio el caso en la secundaria técnica 18, en donde pues les ganó la situación. Unos jóvenes estaban jugando ahí con algunos químicos de manera pues muy pues no era algo peligroso, lo metieron, los mezclaron en una botella de plástico, de esas de 600 mililitros, y detonaron esto. Esta botella, la verdad, ya se vio el video, el fin de semana lo subieron, y no es nada peligroso, no fue nada extraordinario de lo que no hayamos hecho nosotros cuando éramos niños. Pero el reaccionar de los administrativos fue lo que provocó que se hiciera todo un desmán, porque se llevaron a los niños, se los llevaron a la fiscalía los tuvo cerca de 2 días, entonces se hizo todo un relajo por algo insignificante, por una falta de reacción ante también una falta de protocolos locales. Dunia Montserrat nos comenta que a fin de mes se van a entregar estos protocolos a los maestros dentro de estas reuniones técnicas que tienen, y se podrá analizar y anexar este tipo de situaciones como la que pasó en la secundaria técnica 18.
4: Por supuesto, por supuesto. El 29 de mayo las escuelas de educación básica tendrán su consejo técnico, como todos ustedes lo saben, y en esta ocasión se presentará ahora oficialmente el protocolo, ya digámoslo, federal, general, el que podría manifestarse para que sea a nivel nacional único. A partir de ahí los acuerdos que se tomen, también las acciones que van a tomar los maestras y los maestros de las escuelas. Nosotros como instituciones tenemos un carácter mucho más fuerte, es nuestra obligación preservar a nuestras infancias y por supuesto sus cuidados. También en ese aspecto será un llamado muy grande a nuestros padres de familia, a la sociedad en general, para que hagamos conciencia de lo que estamos permitiendo con nuestras niñas y nuestros niños, de qué estamos, a qué están accesando, con quién se están comunicando, qué están planeando. Al final del día, todos fuimos jóvenes y considero que se nos facilitan muchísimas cosas. Para nosotros sí pudieran llamarse una travesura, pero no tomamos medida de las consecuencias que sí pudieran tener, y he aquí el resultado.
5: Ese protocolo que mencionas es el protocolo de seguridad integral que están construyendo desde el año pasado.
4: Sí, ahí estuvieron presentes algunos sindicatos educativos, miembros de instituciones, por supuesto maestras y maestros, y bueno, para generalizar se supone que en las mesas de trabajo todos llegaron a acuerdos, y esto ya está plasmado en este documento.
1: Bueno, pues ya escucharon ustedes lo que comenta en este sentido la diputada Dunia Montserrat Murillo López, quien es la presidenta de la Comisión de Educación en el Congreso del Estado. Bueno, pues ya se nos acabó el tiempo y ante eso nada se puede hacer. Agradecemos a todos y cada uno de quienes nos siguieron a través de la 850 AM Buenísima, la XEZF, también a quienes nos siguieron a través de las benditas y malditas redes sociales del Cachanilla en Facebook, Twitter y YouTube. Muchas gracias por haber estado con nosotros. Gracias a Armando Dueñas, quien estuvo también en los controles. También gracias a mi querido Francisco Fregoso, que anda ambulando por algún lado de Palaco. Una disculpa, mi querido Panchito. Nos vemos mañana. Y pues, gracias a usted, porque sin usted este programa no estaría al aire. Pues ya sabe usted, se queda ahorita con este bonito programa de colores. A las 4 de la tarde, Alejandro García y Luis Santillán en el Cachanilla Radio. Y mañana estaremos aquí para seguirle informando. Le mando un besote a mi esposa Ardena Carvajal, a quien amo mucho. Y pues ya sabe usted, mi nombre es Luis Benito Barrón. Y le deseo que pase un excelente miércoles. Nos vemos mañana.
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0: en este mes estamos pidiendo especialmente por las madrecitas, difuntas, y también pedimos por las que están aquí entre nosotros. Gracias, muchas gracias, y decimos, bueno, adelante con tu participación. Vamos a considerar los misterios gloriosos, la resurrección del Hijo de Dios. Padre nuestro que estás en el cielo, santificado sea tu nombre, venga tu reino. Hágase tu voluntad en la tierra como en el cielo. Danos hoy.
1: Pan de cada día, perdona nuestras ofensas como también nosotros perdonamos a los que nos ofenden. No nos dejes caer en tentación, líbranos del mal. Amén.
0: Dios te salve María, llena de gracia, el Señor es contigo. Bendita entre las mujeres y bendito el fruto de tu vientre, Jesús.
1: Santa María, Madre de Dios, ruega, Señora, por nosotros los pecadores, ahora y en la hora de nuestra muerte. Amén.
0: Dios te salve María, llena de gracia. El Señor es contigo. Bendita eres entre las mujeres y bendito el fruto de tu vientre, Jesús.
1: Santa María, Madre de Dios, ruega, Señora, por nosotros los pecadores, ahora y en la hora de nuestra muerte. Amén.
0: Dios te salve, María, llena de gracia, el Señor es contigo, bendita entre las mujeres, y bendita el fruto de tu vientre, Jesús.
1: Santa María, Madre de Dios, ruega, Señora, por nosotros los pecadores, ahora y en la hora de nuestra muerte. Amén.
0: Dios te salve, María, llena de gracia, el Señor es contigo, bendita entre las mujeres, eres y bendito el fruto de tu vientre, Jesús.
1: Santa María, Madre de Dios, ruega, Señora, por nosotros los pecadores, ahora y en la hora de nuestra muerte. Amén.
0: Dios te salve, María, llena de gracia, el Señor es contigo. Bendita entre las mujeres y bendito el fruto de tu vientre, Jesús.
1: Santa María, Madre de Dios, ruega, Señora, por nosotros los pecadores, ahora y en la hora de nuestra muerte. Amén.
0: Dios te salve, María, llena de gracia, el Señor es contigo. Bendita entre las mujeres y bendito el fruto de tu vientre, Jesús.
1: Santa María, Madre de Dios, ruega, Señora, por nosotros los pecadores, ahora y en la hora de nuestra muerte.
0: Dios
1: Amén.
0: Te salve, María, llena de gracia, el Señor es contigo. Bendita entre las mujeres, bendito el fruto de tu vientre, Jesús.
1: Santa María, Madre de Dios, ruega, Señora, por nosotros los pecadores, ahora y en la hora de nuestra muerte. Amén.
0: Dios te salve, María, llena de gracia, el Señor es contigo. Bendita entre las mujeres, bendito el fruto de tu vientre, Jesús.
1: Santa María, Madre de Dios, ruega, Señora, por nosotros los pecadores, ahora y en la hora de nuestra muerte. Amén.
0: Dios te salve, María, llena de gracia, el Señor es contigo. Bendita entre las mujeres y bendito el fruto de tu vientre, Jesús.
1: Santa María, Madre de Dios, ruega, Señora, por nosotros los pecadores, ahora y en la hora de nuestra muerte. Amén.
0: Dios te salve, María, llena de gracia, el Señor es contigo. Bendita entre las mujeres y bendito el fruto de tu vientre, Jesús.
1: Santa María, Madre de Dios, ruega, Señora, por nosotros los pecadores, ahora y en la hora de nuestra muerte. Amén.
0: Gloria al Padre, al Hijo y al Espíritu Santo.
1: Como era en un principio, ahora y siempre, por los siglos de los siglos. Amén.
0: Sagrado corazón de Jesús.
1: En vos, oh Señor.
0: El rosario de María nos libre de todo mal.
1: Alabemos noche y día a nuestra Madre Celestial.
0: Segundo misterio. En este segundo misterio vamos a considerar la ascensión del Señor que estamos viviendo el domingo. En este séptimo domingo Pascua, la ascensión del Señor Padre nuestro.
1: Que estás en el cielo, santificado sea tu nombre. Venga a nosotros tu reinada, en tu voluntad, en la tierra como en el cielo.
0: Danos hoy nuestro pan de cada día, perdona nuestras ofensas, como también nosotros perdonamos a los que nos ofenden.
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0: Santa María, Madre de Dios, ruega por nosotros pecadores ahora y en la hora de nuestra muerte. Amén.
1: Dios te salve María, llena eres de gracia, el Señor es contigo. Bendita eres entre todas las mujeres y bendito es el fruto de tu vientre.
0: Santa María, Madre de Dios, ruega por nosotros pecadores ahora y en la hora de nuestra muerte. Amén.
1: Dios te salve María, llena eres de gracia, el Señor es contigo. Bendita eres entre todas las mujeres y bendito es el fruto de tu vientre.
0: Santa María, Madre de Dios, ruega por nosotros pecadores, ahora y en la hora de nuestra muerte. Amén.
1: Dios te salve María, llena eres de gracia, el Señor es contigo. Bendita eres entre todas las mujeres y bendito es el fruto de tu vientre.
0: Santa María, Madre de Dios, ruega por nosotros pecadores, ahora y en la hora de nuestra muerte. Amén.
1: Dios te salve María, llena eres de gracia, el Señor es contigo. Bendita eres entre todas las mujeres y bendito es el fruto de tu vientre.
0: Santa María, Madre de Dios, ruega por nosotros pecadores, ahora y en la hora de nuestra muerte. Amén.
1: Dios te salve María, llena eres de gracia, el Señor es contigo. Bendita eres entre todas las mujeres y bendito es el fruto de tu vientre.
0: Santa María, Madre de Dios, ruega por nosotros pecadores, ahora y en la hora de nuestra muerte. Amén.
1: Dios te salve María, llena eres de gracia, el Señor es contigo. Bendita eres entre todas las mujeres y bendito es el fruto de tu vientre, Jesús.
0: Santa María, Madre de Dios, ruega por nosotros pecadores, ahora y en la hora de nuestra muerte. Amén.
1: Dios te salve María, llena eres de gracia, el Señor es contigo. Bendita eres entre todas las mujeres y bendito es el fruto de tu vientre.
0: Santa María, Madre de Dios, ruega por nosotros pecadores, ahora y en la hora de nuestra muerte. Amén.
1: Dios te salve María, llena eres de gracia, el Señor es contigo. Bendita eres entre todas las mujeres y bendito es el fruto de tu vientre.
0: Gloria a Santa María, Madre de Dios, ruega por nosotros pecadores, ahora y en la hora de nuestra muerte. Amén.
1: Dios te salve María, llena eres de gracia, el Señor es contigo. Bendita eres entre todas las mujeres y bendito es el fruto de tu vientre.
0: Gloria a Santa María, Madre de Dios, ruega por nosotros pecadores, ahora y en la hora de nuestra muerte. Amén.
1: Dios te salve María, llena eres de gracia, el Señor es contigo. Bendita eres entre todas las mujeres y bendito es el fruto de tu vientre.
0: Gloria a Santa María, Madre de Dios, ruega por nosotros pecadores, ahora y en la hora de nuestra muerte. Amén.
1: Gloria al Padre y al Hijo y al Espíritu.
0: Como era en el principio, ahora y siempre, por los siglos de los siglos. Amén. María, Madre de Gracia, Madre de Misericordia,
1: en la muerte, amparanos, Gran Señora,
0: Sagrado Corazón de Jesús,
1: el corazón de
0: Dios, el misterio, en la venida del Espíritu Santo, lo que estamos pidiendo, la para el próximo domingo, primeramente Dios, Padre nuestro que estás en el cielo, santificado sea tu nombre, venga tu reino, hágase tu voluntad en la tierra como en el cielo.
1: Amén.
0: Danos hoy
1: nuestro pan de cada día. Perdona nuestras ofensas como también nosotros perdonamos a los que nos ofenden. No nos dejes caer en la tentación y líbranos del mal.
0: Dios te salve María, llena de gracia, el Señor es contigo. Bendita entre las mujeres, bendito el fruto de tu vientre, Jesús.
1: Santa María, Madre de Dios, ruega, Señora, por nosotros los pecadores, ahora y en la hora de nuestra muerte. Amén.
0: Dios te salve, María, llena de gracia, el Señor es contigo. Bendita entre las mujeres y bendito el fruto de tu vientre, Jesús.
1: Santa María, Madre de Dios, ruega, Señora, por nosotros los pecadores, ahora y en la hora de nuestra muerte. Amén.
0: Dios te salve, María, llena de gracia, el Señor es contigo. Bendita entre las mujeres y bendito el fruto de tu vientre, Jesús.
1: Santa María, Madre de Dios, ruega, Señora, por nosotros los pecadores, ahora y en la hora de nuestra muerte. Amén.
0: Este salve, María, llena de gracia, el Señor es contigo. Bendita entre las mujeres y bendito el fruto de tu vientre, Jesús.
1: Santa María, Madre de Dios, ruega, Señora, por nosotros los pecadores, ahora y en la hora de nuestra muerte. Amén.
0: Este salve, María, llena de gracia, el Señor es contigo. Bendita entre las mujeres y bendito el fruto de tu vientre, Jesús.
1: Santa María, Madre de Dios, ruega, Señora, por nosotros los pecadores, ahora y en la hora de nuestra muerte. Amén.
0: Dios te salve, María, llena de gracia, el Señor es contigo. Bendita entre las mujeres y bendito el fruto de tu vientre, Jesús.
1: Santa María, Madre de Dios, ruega, Señora, por nosotros los pecadores, ahora y en la hora de nuestra muerte. Amén.
0: Dios te salve, María, llena de gracia, el Señor es contigo. Bendita entre las mujeres y bendito el fruto de tu vientre, Jesús.
1: Santa María, Madre de Dios, ruega, Señora, por nosotros los pecadores, ahora y en la hora de nuestra muerte. Amén.
0: Dios te salve, María, llena de gracia, el Señor es contigo. Bendita entre las mujeres y bendito el fruto de tu vientre, Jesús.
1: Santa María, Madre de Dios, ruega, Señora, por nosotros los pecadores, ahora y en la hora de nuestra muerte. Amén.
0: Dios te salve, María, llena de gracia, el Señor es contigo. Bendita entre las mujeres y bendito es el fruto de tu vientre, Jesús.
1: Santa María, Madre de Dios, ruega, Señora, por nosotros los pecadores, ahora y en la hora de nuestra muerte. Amén.
0: Dios te salve, María, llena eres de gracia, el Señor es contigo. Bendita entre las mujeres y bendito es el fruto de tu vientre.
1: Santa María, llena de gracia, el Señor es contigo. Bendita eres entre todas las mujeres y bendita es el fruto de tu vientre, Jesús.
0: Santa María, Madre de Dios, ruega por nosotros pecadores, ahora Santa María, Madre de Dios. No, perdón, Santa María. Que tocaba así, Maldita Santa María.
1: Santa María, Madre de Dios, ruega, Señora, por nosotros los pecadores, ahora y en la hora de nuestra muerte. Amén.
0: Gloria al Padre, al Hijo y al Espíritu Santo.
1: Como en un principio, ahora y siempre, por los siglos de los siglos. Amén.
0: El Rosario de María nos libre de todo mal.
1: Alma de María, nuestra Madre Celestial.
0: Oh Jesús mío, perdona nuestros pecados, líbranos del fuego del infierno. Lleva al cielo a todas las almas, especialmente a las más necesitadas de tu divina misericordia, Sagrado Corazón de Jesús.
1: Amén.
0: En vos confío. Cuarto misterio, la asunción de María Santísima, Padre nuestro.
1: Que estás en el cielo, santificado sea tu nombre. Venga a tu reino, haga tu voluntad en la tierra como en el cielo.
0: Y nuestro pan de cada día, perdona nuestras ofensas, como también nosotros perdonamos a los que nos ofenden. Y no dejes caer en tentación, y líbranos del mal.
1: Amén. Dios te salve, María, llena de gracia, el Señor es contigo. Bendita eres entre todas las mujeres, y bendito es el fruto de tu vientre.
0: Santa María, Madre de Dios, ruega por nosotros pecadores, ahora y en la hora de nuestra muerte. Amén.
1: Dios te salve, María, llena de gracia. Señor es contigo, bendita eres entre todas las mujeres, y bendito es el fruto de tu vientre.
0: Santa María, Madre de Dios, ruega por nosotros pecadores, ahora y en la hora de nuestra muerte. Amén.
1: Dios te salve María, llena eres de gracia, el Señor es contigo. Bendita eres entre todas las mujeres y bendito es el fruto de tu vientre.
0: Santa María, Madre de Dios, ruega por nosotros pecadores, ahora y en la hora de nuestra muerte. Amén.
1: Dios te salve María, llena eres de gracia, el Señor es contigo. Bendita eres entre todas las mujeres y bendito es el fruto de tu vientre,
0: Santa María, Madre de Dios.
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0: De nuestra muerte. Amén.
1: Dios te salve María, llena de tu gracia, Señor es contigo. Bendita eres entre todas las mujeres y bendito es el fruto de tu vientre. Santa María, Madre de Dios, ruega por nosotros pecadores, ahora y en la hora de nuestra muerte. Amén. Dios te salve María, llena eres de gracia, el Señor es contigo. Bendita eres entre todas las mujeres y bendito es el fruto de tu vientre. Gloria a Santa María, Madre de Dios, ruega por nosotros, pecadores, ahora y en la hora de nuestra muerte. Amén. Dios te salve, María, llena eres de gracia, el Señor es contigo. Bendita eres entre todas las mujeres y bendito es el fruto de tu vientre. Santa María, Madre de Dios, ruega por nosotros, pecadores, ahora y en la hora de nuestra muerte. Amén. Dios te salve María, llena eres de gracia, el Señor es contigo. Bendita eres entre todas las mujeres y bendito es el fruto de tu vientre. Santa María, Madre de Dios, ruega por nosotros pecadores, ahora y en la hora de nuestra muerte. Amén. Dios te salve María, llena eres de gracia, el Señor es contigo. Bendita eres entre todas las mujeres y bendito es el fruto de tu vientre, Jesús. Santa, gloria, Santa María, Madre de Dios, ruega por nosotros pecadores, ahora y en la hora de nuestra muerte. Amén. Gloria al Padre, Padre y al Hijo y al Espíritu, como era en el principio, ahora y siempre, por los siglos de los siglos. Amén. Mi corazón y la más eternamente se ocupe y mi mente. En el alabaste, Madre María de Guadalupe.
0: Quinto misterio. La coronación de María Santísima como Reina del Cielo y de la Tierra. Padre nuestro que estás en el cielo, santificado sea tu nombre, venga tu reino. Hágase tu voluntad en la tierra como en el cielo.
1: Danos hoy nuestro pan de cada día, perdona nuestras ofensas como también nosotros perdonamos a los que nos ofenden. No nos dejes caer en tentación y líbranos del mal.
0: Amén. Dios te salve María, llena de gracia, el Señor es contigo. Bendita entre las mujeres y bendito el fruto de tu vientre, Jesús.
1: Santa María, Madre mía, ruega, Señora, por nosotros los pecadores, ahora y en la hora de nuestra muerte. Amén.
0: Dios te salve, María, llena de gracia, el Señor es contigo. Bendita entre las mujeres y bendito el fruto de tu vientre, Jesús.
1: Santa María, Madre mía, ruega, Señora, por nosotros los pecadores, ahora y en la hora de nuestra muerte. Amén.
0: Dios te salve, María, llena de gracia, el Señor es contigo. Bendita entre las mujeres y bendito el fruto de tu vientre, Jesús.
1: Santa María, Madre de Dios, ruega, Señora, por nosotros los pecadores, ahora y en la hora de nuestra muerte. Amén.
0: Dios te salve, María, llena de gracia, el Señor es contigo. Bendita entre las mujeres y bendito el fruto de tu vientre, Jesús.
1: Santa María, Madre de Dios, ruega, Señora, por nosotros los pecadores, ahora y en la hora de nuestra muerte. Amén.
0: Dios te salve, María, llena de gracia, el Señor es contigo, bendito entre las mujeres y bendito el fruto de tu vientre, Jesús.
1: Santa María, Madre de Dios, ruega, Señora, por nosotros los pecadores, ahora y en la hora de nuestra muerte. Amén.
0: Dios te salve, María, llena de gracia, el Señor es contigo. Bendita entre las mujeres, bendito el fruto de tu vientre, Jesús.
1: Santa María, Madre de Dios, ruega, Señora, por nosotros los pecadores, ahora y en la hora de nuestra muerte. Amén.
0: Dios te salve, María, llena de gracia, el Señor es contigo, bendita entre las mujeres. y bendito el fruto de tu vientre, Jesús.
1: Santa María, Madre de Dios, ruega, Señora, por nosotros los pecadores, ahora y en la hora de nuestra muerte. Amén.
0: Dios te salve, María, llena de gracia, el Señor es contigo. Bendita entre las mujeres, bendito el fruto de tu vientre, Jesús.
1: Santa María, Madre de Dios, ruega, Señora, por nosotros los pecadores, ahora y en la hora de nuestra muerte. Amén.
0: Dios te salve, María, llena de gracia, el Señor es contigo, bendita entre las mujeres. Y bendito es el fruto de tu vientre, Jesús.
1: Santa María, Madre de Dios, ruega, Señora, por nosotros los pecadores, ahora y en la hora de nuestra muerte. Amén.
0: Dios te salve, María, llena de gracia, el Señor es contigo. Bendita entre las mujeres y bendito el fruto de tu vientre, Jesús.
1: Santa María, Madre de Dios, ruega, Señora, por nosotros los pecadores, ahora y en la hora de nuestra muerte. Amén.
0: Gloria al Padre, al Hijo y al Espíritu Santo.
1: Muere en el principio y ahora siempre por los siglos de los siglos. Amén.
0: María, Madre de Gracia, Madre de Misericordia.
1: En la luz y en la muerte, y para no levantar.
0: Virgen Santísima de Guadalupe, sálvanos. Capaz de aquí, aumenta nuestra fe. Oremos a la sentencia del Santo Padre por nuestro Cristo en el que San José Martínez, por los sacerdotes y las vocaciones sacerdotales y religiosas, Padre nuestro que estás en el cielo. Santificado sea tu nombre, venga tu reino, hágase tu voluntad en tierra como en el cielo.
1: Danos hoy nuestro pan de cada día, perdona nuestras ofensas como también nosotros perdonamos a los que nos ofenden. No nos dejes caer en la tentación y líbranos todo mal.
0: Dios te salve, reina y madre, misericordia, vida, dulzura y esperanza nuestra. Dios te salve, a ti llamamos los desterrados hijos de Eva. A ti esperamos viviendo, llorando en este valle del Padre. Ea, pues, Señora, amada nuestra, vuelve a nosotros estos tus ojos misericordiosos. Y después de este destino, muéstranos a Jesús. Fruto bendito de tu vientre, oh clemente, oh piadosa, oh dulce y siempre Virgen María, ruega por nosotros, Santa Madre de Dios.
1: Santa Madre de Dios, para que seamos dignos de alcanzar las divinas promesas de nuestro Señor Jesucristo. Amén.
0: Oremos por nuestros difuntos, Señor Dios, que nos dejaste las señales de tu bendita pasión en la sala del Santo, en la cual fue envuelto tu cuerpo santísimo cuando por José fuiste bajando de la cruz. Concédenos, Señor, oficísimo Señor, que por su muerte y su cultura santa se han llevado a las almas, ¿eh? Vamos entonces a pedir por nuestro Monseñor Ulises, por Silvia Ruiz, por Ana María y Juan, por Pastora Rivera, Jesús y Ana María, Andrea Lira, Felicita Franco, y por todas las almas de las benditas difuntas y todos aquellos que se nos han adelantado a la gloria de la resurrección, donde tu Señor vive y reina con Dios Padre, en unidad con el Espíritu Santo y Dios por los siglos de los siglos. Amén. Buen San José, aumenta San Francisco Santa Clara de Asís, rogad por nosotros. Ave María Purísima, sin pecado concebida, viva Jesús, nuestro Rey Eucarista, por la señal de la Santa Cruz de nuestros enemigos, líbranos, Señor Dios nuestro, en el nombre del Padre, del Espíritu Santo. Amén. Muchas gracias, Martita, por tu apoyo. Si gustas decir algunas palabras.
1: Simplemente bendiciones para toda la gente que nos escuchó y sobre todo recibimos información por los paneles.
0: Gracias. Muy amable, gracias. Bien, y preparándonos para la bendición del Espíritu Santo. Acuérdense, nada más van a escribir así como de forma vertical a ese, o sea, la palabra seco, S-E-C-O, seco. Y después viene el cuarto, que es el foreign, que es fortaleza, en 5, que es la ciencia. Con eso que se aprenda, ya la izquierda ya se saben los 7 dones. Pues de la otra, el pie, lo que está lo último. El pie, que es la piedad y el temor de Dios. ¿Cuántas veces le pregunta cuáles son los dones del Espíritu Santo? Pues no, volvemos a todos lados. Y nomás decimos uno, familia de colores. Adelante con tu participación. Sí, te escuchamos. Hola, hola. Hola. Familia de colores.
4: Bueno.
0: Ah, ya, muy bien. Pasa, y ya no sabía. Adelante.
4: Bueno, es que le movió un poquito ahí, ahí de plano.
0: Ah, muy bien.
4: Como todos los días, dando gracias a Dios por un día más de vida que me regala, para ver todas sus maravillas. Los pájaros aquí volando, mariposas que quiero agarrar ahí de la alfalfa, no se dejan agarrar. Bueno, saludos a todos los del programa de colores, que son bastantes cada día. Por mi amiga Inés Aguirre, y le digo ánimo, ánimo, ánimo, Inés. A mi hermana Carmela y a su Romaldo, que estuvieron ellos, que han sido saltitos. Mi comadre Victoria, que ha sido gratis mi participación. El silencio está cantando una canción de amor y paz. El silencio está rezando una oración por los demás. Mucha gente vive sin amor, vive en soledad. Mas aquí en la casa del Señor, soledad no existe, no. Soledad no existe, no. El silencio está gritando, pidiendo paz, diciendo amor. El silencio sigue hablando, pon tu esperanza en el Señor. Mucha gente vive sin amor, vive en soledad. Mas aquí en la casa del Señor, soledad no existe, no. Soledad no existe, no.
0: Muy bonito, muchas gracias, mi niña bella. De veras, qué bonito, ¿verdad? Es cantarle al Señor. Recuerden entonces, fíjense, rapidito van a aprender. Es bueno aprenderlo de la oración de la palabra, de la paz que somos. Vamos a hacer la oración de la paz, que es tan importante después del Santo Rosario. Esa paz hermosa en el corazón, en la familia, ahí se empieza la paz de nuestra nación y la del mundo.
5: Oración de la paz. Señor Jesús, tú eres nuestra paz. Mira nuestra patria dañada por la violencia, dispersa por el miedo y la inseguridad. Consuela el dolor de quienes sufren, da acierto a las decisiones de quienes nos gobiernan, toca el corazón de quienes olvidan que somos humanos y provocan sufrimiento y muerte. Dale el don de la conversión. Proteja a la familia, a nuestros niños, adolescentes y jóvenes, y nuestro pueblo y comunidad, que como discípulos tenemos suyos, ciudadanos responsables, sepamos ser promotores de justicia y de paz, para que en sí nuestro pueblo tenga vida digna. Amén. María, reina de la paz, ruega por nosotros. San Miguel Arcángel, defiéndenos en la lucha. Nuestro amparo contra la perversidad y alcanza del demonio. Que Dios nos empiece sobre él. Él su poder, él nuestra gente, suplica. Y tú, príncipe de la milicia celestial, con la fuerza que Dios te ha confiado, arroja al infierno a Satanás y demás espíritus malignos que vagan profundo para la posición de la alma.
0: La paz es un aspecto para nosotros mismos aún dentro del dolor experimento, el dolor, dolor. Pero hay que seguir adelante. A mí esto se produce una palabra, amar. Amar. Porque amar sin reclamar nada, porque el amor es desinteresado. Cuando entra el dinero, eso ya no es amor. No es amor. Tiene otro nombre muy fuerte. Sin tener condiciones, porque amar es darse. Sin calcular ventajas, porque amar es sacrificarse. Sin exclusividades, porque amar es compartir. Sin fecha y espacio, porque el amor lo llena todo. Así es, hermano. Así es. Y entonces ahorita con este, pidámosle al Señor, al Espíritu Santo, que es fuente de toda luz. Recuerden lo que Jesús dijo, les conviene que me vaya para mandarle al Paráclito. Familia de Colores, adelante. Buenos días, Anita, qué gusto escucharte. Adelante, hija.

Deus me proteja.

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1: Qué bonito, qué bonito. Muy amable, qué bonito cantar del Señor. Recuerda los bonitos en estas manos. Tenemos que aprender los dones. Acuérdense de la palabra seco. Estoy seco, Señor, los aprendo. Seco. Primer, acuérdense, escríbelo así en forma. Así nomás, explicar. S-E-C-O. Seco. Sabiduría, entendimiento. Al hablar de entendimiento o inteligencia, estamos hablando de la misma, de inteligencia, el entendimiento. Como no puedo soltar los dos, ya sabemos que decir el entendimiento es la inteligencia. Al decir la inteligencia, nos referimos al entendimiento, ¿sí? Entonces la confianza, el cuarto don, el cuarto, el for. Ay, cuatro, hasta inglés estoy aprendiendo, fortaleza, cinco, ciencia, fíjense, quinto, ¿no? Sí, el cinco, ciencia, seis, ya nos vamos a decir, piedad y temor de Dios. Fíjense qué fácil. Y tanto que se los complicaba. Sabiduría, entendimiento.
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1: Tan bonito que esta semana lo podamos aprender. Y más que aprenderlo, esa catequesis que es el Santo Padre tan maravilloso. Que el Santo nos... Bueno, sí, pero la sabiduría... Quiero entender la sabiduría. Quiero entenderla. Bueno, la sabiduría es comprender y juzgar con acierto. Es el acto de bien, el acertar de los derechos. A ver, uno escribiría por eso diario. Pedimos que les hemos comentado. Si lo tienen eso, ahí tienen eso para verlo, ya se los he dictado. Dame tu sabiduría, Señor, para realizar los trabajos de este día. Siempre se los he comentado. Danos tu sabiduría, Señor, para realizar los trabajos de este día. No de todos los días, de este día. Así comimos el pan, porque el pan de día, pues, es rico, calientito. Después se hacen piedras, ¿no? Hay que ir al día, hermano. Ni sabemos si mañana vamos a llegar. ¿Y a tu parte se ha entregado el pan? No. Vamos a pedir al día. La sabiduría, Señor, dame tu sabiduría para realizar los trabajos de este día. Bueno, sabiduría, entonces, en una palabra se resumió a decir, para comprender y juzgar, para comprender y juzgar con acierto acerca de los designios de Dios. Pregunta, ¿qué quiere el Señor de mí? ¿Qué quiere el Señor de mí? Eso que es, ¿qué quiere? Entenderlo. Dios nos habla en el silencio de nuestro corazón. cuando en ocasiones tenemos a por escrito, lo dejo todo, hermanos, todo. Yo los invito, sobre todo a todas las edades, ¿no? Pero especialmente a los de tercera edad. Porque es tan importante que hacer la gimnasia cerebral, ponerlo a trabajar. Y el Salmo 91 me encanta. Y lo aprendí, porque es algo maravilloso. Es algo maravilloso aprender un salmo. Yo hoy me propuse aprender otro. Y así es, porque el que habita al amparo del Altísimo, dice el Salmo 91, el que habita al amparo del Altísimo. Es tan importante poder uno aquí en su mente con una, con eso, el que habita al amparo del Altísimo y mora a la sombra del Omnipotente. Diga el Señor, refugio, baluarte mío, mi Dios en quien confío. Pues Él te libra de la red del cazador, de la peste funesta, con sus plumas te protege, bajo sus palas haya el refugio. Escudo y armadura en su fidelidad. No temerás al terror de la noche, ni la saeta que vuela de día, ni la peste que avanza en tiniebla, ni el azote que devasta en mediodía. Aunque sigan mira a tu lado y mira a tu derecha, a ti no te alcanzará. Basta con que fijes tu mirada y verás la paga de los malvados. Tú que dices, Señor, tú eres mi refugio, y tomas al Altísimo por defensa. 6. El mal no te alcanzará, ni la plaga se acercará a tu tienda, porque Él ordenará a sus ángeles que te guarden en todos tus caminos. 7. Te llevarán en sus manos, para que en piedra no tropiece tu pie. Pisarán sobre el león y la víbora, hollarás al leoncillo y al dragón. 8, para terminarlo. Pues lo que me ama, te salvaré. Te protegeré, puesto que me reconoces. Me llamarás y te responderé. Estaré contigo en la desgracia. Te salvaré y te honraré. Te bañaré con largos años de vida. Haré que veas mi salvación. Aprendas en manos de memoria. Porque es tan hermoso cuando uno lo aprende y lo tienes en tu corazón. Porque mire, hermanos, cuando uno muere, 15 minutos, ya se muere, ya se fue todo. ¿Cómo? Pero el oído, ahí está. Puedes escuchar. Qué bonito que nuestro corazón podamos escuchar, así como el rey David, que hizo estos salmos que tanto agradaron a Dios, poder nosotros elevar nuestros salmos. Es algo maravilloso, es algo maravilloso. Se lo recomiendo de corazón. Hoy que empecé a el siguiente salmo de memoria, qué bonito. En cuanto lo domine, se los diré. Se te podrá olvidar una palabra, pero por ejemplo, te dotaré de larga vida, te daré larga vida. Uno, ¿sabes? Es lo que quiere decir Dios, te premiaré con larga vida. ya tú dices con tu palabra, te daré la vida. Haré que veas mi salvación. Porque tú ya sabes que estás entendiendo lo que estás diciendo. Pero se va a acordar cuando en su último, estemos en el último momento. Dijo, qué padre estar hablándole al Señor por esos salvos. Y aprendí de corazón. Vamos para cerrar nuestro programa. Quiero recordarles que la sabiduría para comprender y juzgar con acierto, ¿eh? Porque nosotros le pedimos la sabiduría, porque pues, nosotros, la verdad, ¿verdad? Nos falta mucho todavía, porque ya para aprender, para comprender y juzgar con acierto, y juzgar con acierto, acerca de los designios de Dios. Es en la sabiduría, hermanos. Por eso nosotros le decimos, Señor, dame tu sabiduría para hacer los trabajos de este día. O sea, ¿qué es lo que tengo que hacer, Señor? Ilumina mi mente, mi entendimiento. Todo, Señor, ilumina. Señor, dame tu sabiduría para realizar los trabajos de este día. En estar siempre como es atendido. ¿Cómo le hace la familia? Pues regalo a todo el tiempo. Dos, entendimiento, inteligencia. Para la comprensión, penetración de la verdad que entre nosotros la verdad. Sobre Dios. En ocasión, ya oye. Dios. Dudas. Volta y ve la creación. Ve la creación. Consejo para juzgar y secundar en las acciones singulares los destinos divinos. Para juzgar y secundar en las acciones singulares los designios divinos. Ahí, hermanos, es algo tan maravilloso. Es el don de consejo. El don de consejo, hermanos, que no está tan fácil. Ese don que ilumina la conciencia para tomar decisiones según la voluntad de Dios, no la nuestra, hermanos. Porque la nuestra nos lleva a lo fácil. Pero las decisiones según la voluntad de Dios. Y de acuerdo a algo que no quiso que viniéramos aquí a llorar nada más, no. Dios es amor, y cuando se vive con amor, nos cambia la vida, aún en medio del dolor, especialmente en momentos complicados. Fíjense, Papa, cuando hizo esto tan hermoso, fíjate qué es, hermanos, que tratamos de hacer. El Papa, de repetir esa catequesis, el Papa lo describió como una pequeña voz, una vocecita que apenas se escucha, muy ligerita, de la palabra de Dios y de los misterios divinos, haciéndonos entender lo que Dios quiere decirnos. Imagínense, pero con el bullizo, con los audios que nos ponen a todo volumen y que, ay, por favor, hermano. Así no se vale. Tenemos que aprender. Es el don, ese don de consejo, que ilumina la conciencia para tomar decisiones según la voluntad de Dios, especialmente en momentos difíciles. Escuchar esa vocecita interior que nos ayuda a reflexionar y nos sugiere, porque él dijo, hijo, tienes toda tu libertad. Escoger. Nos sugiere el camino correcto, siendo fundamental para la unidad de la familia y la comunidad. Hermanos, si nosotros reflexionáramos unos segundos, se me van los ojos de esa persona, esa amiguita que tengo en la oficina, me entiende tan bien, me comprende, y ya después la haces una necesidad y vas y comentas todo, pero espérate, Señor, ¿hacia dónde están yendo mis pasos? Aconséjame, Señor, porque esto sé que me va a llevar a destruir mi hogar. A ver a mi mujer ya con tus ojos, a verla está desfigurada, pues pobrecita, en la fe, en el trabajo y todo, pues no, ya le veo cara de gato. Entonces, tenía mucho cuidado, que nos da la libertad, pero no nos da el libertinaje, nos da la libertad de pensamiento, porque el libertinaje lleva a la perdición. En el don de la fortaleza, se vence el don, es el don de fortaleza, es el don, de, nos dice, la fortaleza para cometer, para enfrentar las dificultades en la vida cristiana, es el don que da la fuerza y coraje para superar las dificultades, las tentaciones y la persecución en la vida cristiana. Y el Papa subrayó que al igual que los mártires, este don nos permite ser constantes en el bien y llevar nuestra cruz diaria. Recordarnos que Dios es nuestra fuerza. Termino, hermanos, con esto terminamos la siguiente vez. Y saben qué, vamos a ponernos en oración por nuestra bendita estación, que es la XZF. Pongamos en oración desde hoy a nuestra estación, que ha tenido tanta bondad y caridad con nosotros, nos ha tenido paciencia, mi Beto, y nos dan tan buen servicio, tan buen trabajo. Y le damos gracias a Dios. Señor, Dios mío, te encomendamos esta estación. Bendícela, bendícela, Señor, y derrama todos sus dones en ella y en todo lo que les pertenece, Señor. Amén. Gracias, Dios mío, por esta oportunidad de estar en este programa y decirle a la audiencia bonita que oremos por todas las necesidades y todos unidos desde el cielo a la tierra, digamos todos, que pasen muy buenos días.

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1: Buenos Aires, 10 de septiembre. Hermano Alberto, no pude escribirte en el mismo momento de recibir tu carta y tu canción. El impacto fue demoledor. Estábamos en un impasse de esos que tú bien conoces. Tu carta fue el pequeño incentivo para la reconciliación, y de allí al drama nuevamente. De cualquier manera, el acto queda. Quedará y permanecerá hasta el último de mis días, como uno de los hechos más bellos, más cálidos y de mayor color de mi grisácea vida. Te quiero siempre mucho, y esto dicho de hombre a hombre, a la manera de tus canciones. Y te envío mi mejor abrazo y mi ternura, que por mucha que es, nunca alcanzará a cubrir la tuya.

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1: Antes de salir al escenario, espero que estas canciones puedan llegar hasta lo más profundo de sus corazones y despertar sus más hondos sentimientos y sus más tiernas emociones.

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1: Oye, Renata, ¿es cierto que Juan es tu novio?
2: Sí, desde ayer.
1: Ah, sí. Cuéntame cómo es.

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2: Una reforma al Código Penal y a la Ley de Protección a los Animales Domésticos fue aprobada por el Pleno del Congreso del Estado con el fin de actualizar el tipo penal de maltrato y crueldad animal, así como crear el Registro Estatal de Agresores de Animales.
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0: vives esperando que otros arreglen las cosas, mientras tú disfrutas de lo que ellos consiguen.
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0: Muy buenas tardes, mi nombre es Luis Santillán, en nombre del titular de este noticiero, Alejandro García, que ya anda aquí en la cabina de la XCZF, la buenísima. Le damos la bienvenida a este su noticiero, el Cachanilla Edición Vespertina. Y pues bueno, ya está aquí nuestro compañero Alejandro García. Y pues bueno, dando arranque a la información de este miércoles. Hubo mucha información el día de hoy, Alejandro.
1: Así es, mucha información este día porque, bueno, hubo mañanera, ¿no? 4 semanas consecutivas de la gobernadora teniendo su conferencia aquí en Centro Cívico, aquí en la Sala Gobernadores. Así que hubo mucha información, el tema del Istecali y finalmente, bueno, algo que ya se venía hablando desde hace mucho, la situación financiera que tiene esta dependencia que atiende a los trabajadores del Estado. Hoy se habló sobre esta situación en la conferencia, por supuesto, el tema ahí de la del Istecali y sus finanzas. Ahí estuvo el director precisamente de este instituto, Luis Gallego, y la misma gobernadora habla sobre esta situación. También ahí se le preguntó, finalmente, pues nos acercamos a lo que va a ser el último año de su sexenio, de Marina del Pilar Ávila Olmeda, habla sobre esta situación. Pues bueno, dice, pues sí, ha llegado a pensar qué va a pasar, qué va a suceder después de que deje la gubernatura, pero asegura está totalmente enfocada en lo que es terminar bien la administración de su gobierno. Hubo mucha información ahí que surgió también en esta conferencia de prensa mañanera. Vamos a llevarle también información de la alcaldesa Norma Bustamante, también tuvo agenda el día de hoy y bueno, está enfrascado el ayuntamiento en esta situación de este predio que está allá por el oriente de la ciudad, por la calle Novena. Este predio que en el hace más de 20 años, 2004 fue cuando se hizo un tema de una expropiación allá de un predio cerca de lo que es la conocida como Zona Dorada, una ampliación ahí que pasó por calle, de la calle Novena, que pasó por ese lado. Resulta que ese predio no era de uso público, era privado. Hace 20 años se hizo esta aparente expropiación que, a la luz de los hechos, pues parece que no se hizo bien, porque el dueño del predio demandó al ayuntamiento, le ganó al ayuntamiento, el ayuntamiento ha venido pateando el bote y el Tribunal Estatal de Justicia Administrativa, el TEJA, falló a favor del dueño del predio, tiene que pagar el ayuntamiento. Y pues dice la alcaldesa, estamos dispuestos a pagar, pero es una propiedad que no supera los 4 millones de pesos. Y dice la alcaldesa, pues quién sabe cómo me hicieron el cálculo, que ahora resulta que la sentencia del TEJA es que se tienen que pagar 44 millones de pesos. Y dice Norma Bustamante, pues sí quiero pagar, pero no esa cantidad tan exorbitante. Vamos a estar escuchando a la propia presidenta municipal, pero también vamos a estar escuchando al coordinador del PAN en el Cabildo, Manuel Rodencindo García, que habla de este tema. Y pues si bien no coincide con la alcaldesa, pues sí dice esta cantidad, pues quién sabe cómo le hicieron para sacarla. Pero es algo fuera de todo orden pagar, tener que pagar más de 40 millones por esa propiedad. Y dice, lo que sí dice el panista, el coordinador del PAN en el Cabildo, es que el ayuntamiento a través de sindicatura pues ha defendido muy mal el caso y por eso a eso se debe que el TEJA haya fallado a favor del propietario, que eso no está mal. El ciudadano defendió su derecho. Lo que está mal es que se haya hecho este cálculo tan extraño en esta de esta cantidad de dinero. Vamos a estar escuchando también al director de bomberos. Ayer, cerca de pasar otra tragedia con un niño, un vehículo y las altas temperaturas, un niño se quedó atrapado mientras su papá estaba dándole mantenimiento al auto. Dejó las puertas abiertas, el niño entró. Él mismo cerró las puertas y no hallaban cómo sacarlo de ahí. Los bomberos afortunadamente llegaron, lo salvaron y evitaron que se diera otra tragedia con un menor dentro de un auto a causa de las altas temperaturas. Vamos a estar escuchando al director de bomberos sobre esta situación y en general las recomendaciones que se hacen para esta temporada, próxima temporada de altas temperaturas. Finalmente hemos tenido un mayo bastante bondadoso, con excepción de algunos días hemos tenido un mayo bastante bondadoso en cuanto a temperaturas Extremacén Mexicali. Y también vamos a escuchar en información del sector educativo, al rector de la Universidad Autónoma de Baja California, Luis Enrique Palafox Maestre. El día de hoy se llevó a cabo la jornada Latido Cimarrón, donde la comunidad universitaria de todas las facultades, y bueno, hablamos comunidad en cuanto a estudiantes, administrativos, docentes, toda la familia universitaria se unió para entregar de manera altruista sangre aquí en la Facultad de Medicina, aquí cerca del Centro Cívico, allí donde está esta unidad académica de la UABC, ahí en el Centro de Diagnóstico se hizo esta campaña de donación altruista de sangre. Así que vamos a tener, como usted se da cuenta, muchísima información en la próxima hora, así que pues no le cambie porque siga con nosotros aquí en la 850 y en la página de internet www.audioramabc para informarse de esto y pues más información, más notas en este espacio informativo. Antes de pasar con esto y más, pues agradecerle al equipo que se encuentra frente y detrás de los micrófonos para que podamos llegar hasta donde usted nos esté escuchando. Gracias a nuestra amiga Gloria, que está aquí en los controles, apoyándonos en aspectos técnicos aquí en la cabina de La Buenísima. Y bueno, en el Cachanilla edición vespertina, pues siempre tratándole de llevar la información aquí al momento, cuando son las 4 de la tarde con 12 minutos, el termómetro en Mexicali marca los 34 grados centígrados, que es la máxima que se pronosticó para el día de hoy. Tuvimos una mínima de 18 grados centígrados, cielo totalmente despejado, buena calidad del aire aparte. Viento muy ligero, 11 kilómetros por hora con dirección este a oeste, 9% el factor de humedad en el ambiente, una sensación térmica de 36 grados centígrados. ¿Cómo estamos para mañana jueves aquí en Mexicali? Más o menos las mismas condiciones que tuvimos el día de hoy. Toda esta semana ha estado, digamos, parejito, ¿no? En cuanto a temperaturas aquí en Mexicali. Mañana jueves tenemos una mínima de 16 grados centígrados al amanecer y vamos a tener una temperatura máxima de 37 grados centígrados. Ya sabe, el clima es muy cambiante, pero en el pronóstico a mediano plazo, todo lo que queda de esa semana, incluso la que sigue, pues más o menos vamos a tener los mismos parámetros, ¿eh? Como hemos sentido estos días, así. Por lo menos digo, es un pronóstico, es a mediano plazo, pero a partir de hoy y los próximos 10 días, más o menos vamos a tener las mismas condiciones que hemos tenido este día. Le digo, con excepción de un par de ocasiones, ya sabe, esta onda de calor que se dio hace una semana, con excepción de esos 4 días donde superamos los 40 y los 45 grados centígrados, de hecho, pues bueno, hemos tenido un mayo bastante bondadoso en cuanto a temperaturas. Bueno, pasamos a lo que es la información y precisamente con altas temperaturas y pues la situación que se da con los pequeños. Ya sabemos, tenemos esta tragedia que se dio en La Rioja, que bueno, viene, que es fruto de una situación muchísimo más compleja, una situación familiar ahí, legal, una separación. Es un contexto totalmente diferente. Pero bueno, este tema de que niños se queden dentro de autos durante temporadas de altas temperaturas y que fallezcan por esta situación, pues lamentablemente no es algo nuevo para los mexicalenses. Ayer estuvo a punto de suceder otra tragedia de este tipo, un descuido ahí del padre de un padre de familia,

0: y pues bueno, no pasó a mayores más que en el susto para los padres de familia. Vamos a escuchar al director de bomberos de Mexicali, Rubén Osuna, que nos hable sobre esta pues cerca de algo mucho peor. Allá, fue allá en la colonia El Sauce, en la zona de los Santorales.
1: Sí, ayer al parecer también la persona bajó unos momentos en el lugar, se cerró el vehículo y el menor quedó atrapado, ¿no? Entonces, pero rápidamente, pues la misma persona atendió, pero también las unidades de emergencia atendieron el lugar, donde rápidamente pues se puso a liberar el niño y se le entregó a la familia, ¿no? Pues mira, es que muchas veces nosotros atendemos cuando las llamadas nos entran hacia nosotros. Sí hemos atendido llamadas, no tengo un histórico exactamente porque muchas veces seguridad pública u otras instituciones llegan o son las primeras respuestas por la atención médica, pero sí hemos atendido muchos casos cuando ya no pueden estas instituciones abrir los carros, pues tener que nosotros participar en la apertura de una puerta o un vidrio que poder ingresar al vehículo, ¿no? Pues nos ha tocado años con años, no muchos, pero sí nos han tocado incidentes donde somos llamados para esta primera respuesta y poder ayudar a las personas que hubo niños que quedan atrapados en el lugar, ¿no?
0: Lo que nos dice el director de bomberos es que, pues lamentablemente, lo que le comentaba, lamentablemente, los mexicalenses no nos es ajenas este tipo de situaciones, por lo cual, pues recomienda al joven Osuna. Pues lo ideal es que pues nunca se pierda de vista a los niños. Sabemos un segundo ahí que nos descuidemos, pueden hacer mil cosas, sobre todo si son niños muy pequeños ahí que cuando están aprendiendo a caminar son auténticos huracanes. Dice, en esta situación de temperaturas extremas, en este tipo de situaciones, pues lo ideal es no perderlos un segundo cuando estén ahí, sea un niño y un automóvil involucrado.
1: Pues ya tenemos varias experiencias, el tema de los niños atrapados o que dejan por unos minutos las personas, las familias, a los menores. Pues la recomendación, no dejarlos ni un segundo, ni un minuto, por más que vayamos a bajar cerca a la tienda, una compra, no es dejarlos de un menor. Mucho menos con un carro no encendido, con una revelación prendida. Pero la recomendación no es dejarlos ni un segundo, ni un momento, por los dos tipos de inseguridad, ¿no? El tema de que estén solos, otro que ya ha pasado, que personas ajenas se han llevado a niños por robarse vehículo con niños adentro, y pues queremos evitar tragedias, queremos evitar algún suceso lamentable ante las familias, y pues la recomendación es a no dejarlos ni un segundo ni un minuto a los menores en el interior, mucho menos apagado con un carro con estas temperaturas que lapsan entre las 12 y las 4 de la tarde, donde hay más temperatura ya que va incrementando, para pues seguridad de los menores y la atención de ellos mismos, ¿no?
0: Ahí está lo que nos platicó Rubén Osuna sobre esta situación. Le digo, el contexto en el que se da esta situación en la Rioja, pues es totalmente diferente, pero bueno, si nos remontamos a otros años, pues lamentablemente le digo, pues la situación es que no sería el primer caso que los mexicalenses nos enteremos, ¿no? Es una situación que lamentablemente se da, y que, pues bueno, donde se han vivido tragedias completas aquí en Mexicali. Vamos a seguir con más información. Fíjese que, pues bueno, esto que lo comentaba con la alcaldesa Norma Bustamante, y bueno, hoy hubo mesa de seguridad allí en la presidencia municipal, en el Palacio Municipal, estuvo encabezada por la propia presidenta municipal, Norma Bustamante, donde habla sobre los temas que se tocaron, y bueno, dice, pues en esta ocasión no se tocó la situación de las escuelas, todo lo que ha sucedido con las amenazas. Ayer hubo otro caso de una amenaza en un módulo sanitario en otra primaria, vivimos lo de la secundaria 18, dice, en esta ocasión no se tocó, aunque ha sido un tema bastante, bastante común en otras mesas de seguridad.
2: Este día no, la semana pasada estuvimos hablando muchísimo, pues ese era el gran tema, ¿no? Pues la autoridad policiaca lo ve desde ese punto de vista. Yo como maestra

0: otras cosas que a veces no son tan compartidas, ¿no? Que para mí tiene mucho que ver con factores educativos, sociales, de entorno, de influencia, de internet, lo que en el gobierno se le llama las causas, y yo las entiendo perfectamente, lo que estamos haciendo aquí, por ejemplo, con el programa PIES, que en otros países es mucho más intensa la... Comentaba yo, por ejemplo, en China dejaron, para tener esa China que tenemos ahora tan próspera, dejaron de apostarle a las generaciones viejas y le apostaron a la niñez, a los jóvenes. Causas, educar nuevas generaciones, que es lo que en México se está haciendo. Esa atención a las causas, insisto que este es uno de los programas y que en todos los niveles de gobierno se está en México Imparable, por ejemplo. Atender causas.
1: Lo que comenta la alcaldesa también en temas de seguridad, pues bueno, este famoso foro que todavía a inicios de mes se había prometido sobre los accidentes de tránsito, que le digo, después salen temas y acaparan los espacios públicos y hacen como que nos olvidemos de otras problemáticas. Pero hay esos problemas, ahí siguen, y este caso es el de los accidentes, porque accidentes tenemos todos los días. Después, no todos significan pérdida de vidas, no totalmente significan accidentes donde estén involucradas grandes víctimas. A veces son volcaduras donde hay pequeñas lesiones, a veces son daños materiales, se llevan el cerco de alguna casa, se llevan algún alto, pero de que hay accidentes todos los días y hay consecuencias pequeñas o grandes todos los días, eso es totalmente cierto. Y bueno, dice la alcaldesa Norma Bustamante, se llevó este encuentro que finalmente pues ella tenía la intención de que fuera un foro, que fuera público, que participaran, no fue ese formato, fue una mesa institucional donde hubo diversas autoridades, por ejemplo nosotros los medios de comunicación no fuimos convocados, se llevó a cabo el CEAR hace un par de días, dice ya se llevó la primera de estos encuentros para ver este tema de los accidentes viales.
0: El foro ya se realizó, pero no fue foro. Fue una reunión que tuvo lugar en el Centro Estatal de las Artes. Fue en viernes, yo no fui. Asistieron... Usted seguramente tiene la lista de los que asistieron, cámaras empresariales, instituciones educativas, estuvo la diputada Michelle Sánchez Allende y se realizó el viernes pasado. El viernes pasado. No fue un foro, fue, no sé cómo llamarlo, reunión, junta y todo, donde se expuso allí la Dirección de Seguridad Pública Municipal, expuso nuestro plan, que obviamente ustedes ya una vez expuesto el viernes pasado, lo pueden conocer con toda plenitud a través de mi director, mi gente de comunicación social, que se los ya conoce.
1: Bueno, ahí está lo que comenta sobre esta situación la alcaldesa Norma Bustamante. Vamos a pasar con ella misma, pero con este tema que le comentaba cuando estábamos empezando el noticiero, esta famosa sentencia del TEJA, un caso que se viene arrastrando desde el 2004, un tema de un trazo que se hizo de allá de una ampliación de la calle Novena, ya por el 2004... al parecer por donde pasa esta vialidad, pasa por un lugar que no era público, no estaba libre ese pedazo de suelo allá en la zona oriente de Mexicali, y bueno, viene una demanda por parte de un particular contra el ayuntamiento de Mexicali, no se le estaba prestando mucha atención, como que se pateaba el bote, finalmente gana el ciudadano que presentó esta demanda contra el ayuntamiento aquí en la capital del estado, gana el ciudadano, siguen sin tomarlo en serio el ayuntamiento, y bueno, ahora hay una sentencia por parte del Tribunal Estatal de Justicia Alternativa, el TEJA, donde fallan a favor del ciudadano y obligan al ayuntamiento a pagar 44 millones de pesos, pues después de un litigio que tiene más de 20 años, pues como que hacen ahí las cuentas y suma esta enorme millonaria cantidad, dice la alcaldesa, estamos dispuestos a pagar, pero el predio no vale más de 4 millones de pesos y pagar esta cantidad de superior a los 40, pues eso ahí la postura del ayuntamiento, pues es no pagar ese tamaño de bolsa. Vamos a escuchar a la alcaldesa hablando sobre este tema que dice ella. pues es cosa finalmente de abogados.
0: Es un tema de abogados, que los multaron y que ese es un tema de abogados. Pero yo juntas y juntas ahí con catastro, con todo, nosotros sostenemos que no tenemos por qué pagar eso. Y los abogados ahí lo demuestran, tenemos que pagar al precio que es, no que ahora nos quieren a lo actual, como 40 millones de pesos. Más, todavía traemos lo de la Montserrat ahí, que estábamos pavimentando la calle y resultó que toda la parte central es del ejido Xochimilco. Ahí andamos, parece que ya llegamos a una negociación con el ejido. Y luego lo que está surgiendo acá en Santa Isabel también, que tiene dueño, no, imagínense, expropiación, no, pues sí, expropiación, pero ¿bajo qué términos, no? ¿Pagar? Hasta ahorita nos estamos sosteniendo.
2: Pero es no pagar la posición de deuda,
0: pues
2: no pagar eso.
0: No, no, no, lo justo no, creo que no llegan a los 4 millones de acuerdo a catastro, y todos estamos ofreciendo como 5 y pico, pero 44.
3: ¿Cuántos problemas añejos habrá de esa manera?
0: Ay, no le mueva, Laurita. Ya con eso es lo más. Que no se haga una como tendencia, ¿no?
1: Pues bueno, ahí está lo que comenta la alcaldesa Norma Bustamante. Sobre este mismo tema comentó el coordinador de los panistas en el Cabildo de Mexicali, Manuel Rodencindo García. Esto lo hace porque, pues bueno, parte de la sentencia que da el TEJA es que pues se termina sancionando con una multa económica que igual no es muy, muy, muy grande, pero bueno, termina sancionando también a Sindicatura Municipal por todas las omisiones en el caso, pero también al Cabildo de Mexicali, también termina sancionando a los regidores. Y bueno, dice el panista, más allá de la sanción, que no es lo importante, pues dice, está de acuerdo en que pues eso es una suma que no tendría por qué pagar el ayuntamiento, pero también comenta, el gobierno de Mexicali defendió muy mal el caso y señala a Sindicatura Municipal en ese sentido. Dice, se defendió muy mal y la consecuencia de esta mala defensa legal es esta suma millonaria que hay que pagarle a un particular.
4: Estamos hablando de 44 millones de pesos que le van a costar el patrimonio a los mexicalenses, y por supuesto que no estamos de acuerdo en que se pague esa cantidad. Es algo irreal, está fuera de sí. Lo que sí es que está mal defendido, es lo que plantea Acción Nacional. Acción Nacional ya está haciendo una revisión del tema particular, una ruta propia, una ruta particular de la fracción del PAN, que le daremos a conocer en los próximos días a los medios de comunicación. Ahorita estamos revisando todo el tema jurídico, platicándolo entre nosotros para poder hacérselos y presentárselos, porque no solamente vamos a plantear ciertas posturas que creemos que son incorrectas o que hizo incorrecto el gobierno, sino que también vamos a decir algunas cuestiones de fondo que creemos que están mal planteadas y que están atendiendo otros intereses pues que de verdad creemos nosotros que buscan perjudicar el patrimonio municipal y que de ninguna manera nos tienen que involucrar al cabildo o justificar que porque ya formamos parte de esta exigencia ciudadana que está contemplada en la ley y que es un medio de apremio que viene contemplado por parte de la autoridad judicial, pues por ningún motivo es una justificación para presionar o para negociar en perjuicio de Mexicali. Yo creo que todos tenemos que tener este tema con responsabilidad, por lo menos así lo va a hacer el PAN, y eso es lo que vamos a invitar a los demás compañeros que se puedan, cada quien en lo particular, con sus instrumentos jurídicos que crean pertinentes, pero que nos defendamos y que al final del día pues sea lo mejor para la ciudad. Y claro, hay que cumplir una sentencia, es un ciudadano que le ganó un juicio el ayuntamiento Mexicali, sí, pero creo que puede estar mejor defendido.
1: Pues ahí está lo que comentó el regidor del PAN, Manuel Rudencindo García, en este sentido, que donde, pues bueno, finalmente está en juego pues una cantidad muy importante. Imagínense, 44 millones de pesos que se le entregarían a una persona por esta situación. No es la primera vez que el ayuntamiento pierde un tema de una mala expropiación o un particular que acusa al ayuntamiento de quedarse con parte de su propiedad, de un terreno. No es la primera vez, y sobre todo para el área, allá para el área de la Novena, que usted se acordará, hace un par de años, poquito más, hace en los últimos 10 años, pues ha habido una detonación urbana para toda esa franja oriente de Mexicali, la zona dorada, el área de el hospital materno infantil allá por la, en la colonia Plutarco Elías Calles, toda esa parte de la Novena, que todavía hay áreas, grandes áreas despobladas, pero que han salido algunos algunos ahí asentamientos, algunos con mucha plusvalía, pero como que en su momento no se trazó bien, porque no es la primera vez que el Ayuntamiento de Mexicali se enfrenta, y aparte que pierde una situación de un mal trazo urbano en esa parte de la capital del estado. Al pendiente siempre, porque estamos hablando de una cantidad muy muy grande de dinero que el ayuntamiento, pues su postura oficial, ya la escuchó por parte de la alcaldesa, es no pagar esa enorme cantidad de dinero. Pero bueno, vamos a pasar con más información. Hubo más notas, y por eso aquí está en los micrófonos, usted lo escuchó al inicio del noticiero, nuestro compañero Luis Santillán, que estuvo ahí pendiente de la mañanera con la gobernadora Marina del Pilar Ávila Olmeda.
5: Alejandro García, un gusto saludarte, un gusto saludar a quienes escuchan a través de la señal de la XCZF, la buenísima. Y pues bueno, fíjese que desde muy temprano hubo ahí actividad aquí en el Congreso, perdón, en el Centro Cívico, pero fíjese que nos mencionaba el día de hoy la gobernadora Marina del Pilar acerca de que sobre todo el tema de lo que se está haciendo para combatir la corrupción en las dependencias, nos llamaba la atención que estuvo el día de hoy Gabriela Monge, la secretaria anticorrupción en el estado, y bueno, nos mencionaba que se está aplicando lo que vendría siendo el tiene una palabra, disculpe, no la anotamos aquí, pero haga de cuenta que va, que alguien, o sea, una persona designada precisamente de este sistema anticorrupción, pues realiza un trámite normal, como si fuera un ciudadano común, y pues y ahí es cuando de alguna manera se entera, ¿no? Si les ofrecen pues agilizar sus trámites a cambio de alguna cooperación, si de alguna manera pues o agilizarles, o si les falta algún documento, pues de alguna manera resarcirlo, pero pues con una módica cantidad, ahora sí que pues por debajo de la mesa. Y pues bueno, así es como han encontrado, pues habló de tres casos, pero llama uno mucho la atención, uno en el cual le estaban solicitando a la persona más de 500,000 pesos, imagínese. Pues bueno, ahorita lo va a escuchar, también habla acerca precisamente de lo que es el sistema de Claranet, y bueno, también se le preguntó ahí a la... vamos a empezar con esta información. Nos llamó la atención de que le preguntaron a la gobernadora Marina del Pilar qué es lo que tiene planeado como futuro político, qué va a pasar cuando termine su administración. Y pues bueno, mencionó que por lo pronto pues ella está enfocada en terminar su sexenio, que es una de las, dice, es una fase de las más difíciles, tanto arrancar con la administración pública como también cerrar el sexenio. Y pues bueno, lo que menciona es de que quedan pendientes, está haciendo todo lo posible, dice, para que proyectos como la desaladora o incluso Punta Coronet queden ya, ahora sí que pues encauzados, ¿no?, para quien llegue a la siguiente gubernatura de Baja California. Eso fue lo que se le preguntó. Le digo, pues ahí como que quisieron agarrarle en curva, pero no, pues la gobernadora pues respondió precisamente acerca de esas
6: 36 suspensiones.
5: Caray, permítame, pues que hacemos, aquí está.
7: Esa sería una pregunta.
8: La verdad, ahorita estoy muy concentrada en el cierre de nuestra administración. Creo que ya llegarán los momentos en reflexionar en eso, pero en estos momentos lo más importante es el cierre. Siempre creo que lo más difícil en un proceso es justamente la entrada, cómo recibes, atender las problemáticas que está recibiendo y los rezagos, como lo hicimos durante el primer año de nuestro gobierno. Después, implementar las políticas, los programas, los nuevos derechos del gobierno actual. y bueno, en este momento la etapa de cierres, ¿no? Hay etapas complejas, cierres complejos, poder consolidar los grandes proyectos como la planta desaladora en Rosarito, lograr consolidar, porque es enorme este proyecto, es un megaproyecto que requiere múltiples esfuerzos con el gobierno federal, gobierno municipal, gobierno estatal. Punta Colonet, que es también un proyecto que va a transformar la logística y la atracción de inversión en Baja California, y otros proyectos varios que tenemos todavía que pues fortalecer y consolidar en el estado, y que seguramente llegará el próximo gobierno y que deberá darles continuidad. Pues lo que yo esperaría es esa madurez para darle continuidad a los proyectos que se han ido avanzando, porque sería una tragedia, una tristeza que llegara un gobierno y, por ejemplo, ya no le diera continuidad a la planta desaladora o a Punta Colonet o a otros proyectos, ¿no?, que son de gran trascendencia para Baja California y que llegaron para quedarse, para transformar la vida de los baja californianos y brindar bienestar. Entonces, en eso, de veras, estoy enfocada en estos momentos.
5: Y bueno, también se le cuestiona, dice que bueno, ya en el ámbito personal, dice que pues bueno, también se está, se va a estar a cargo pues de lo que es, dice, tengo hijos de niños, dice, pues bueno, va a dedicarles tiempo, pero también pues deja entrever de que pues no está descartado ninguna posibilidad en la cuestión política.
8: Entonces, pues ya en su momento pensaremos en qué es lo que sigue. Ahora sí que ahorita, a lo que te truje chencha, y eso es lo que nos ocupa y en lo que estamos completamente 100% concentrados.
9: Pero no descarta, gobernadora.
8: Ya veremos, yo en esta vida no hay que descartar nunca nada, ¿no? Lo que sí les puedo decir es que en estos momentos mi prioridad es el cierre de nuestra administración. Soy una mujer profundamente agradecida con la oportunidad que he tenido de servirle al pueblo de Baja California como diputada federal, como alcaldesa y como la primera gobernadora de este estado. Siempre lo agradeceré y agradeceré profundamente y de todo corazón la confianza que se me ha brindado por parte de las y los baja californianos, sobre todo su cariño. En los tiempos difíciles han sido mi mayor fortaleza, la gente, el cariño, mis recorridos en el territorio. Siempre guardaré con mucho agradecimiento en mi corazón eso que me ha brindado el pueblo de Baja California, y creo que eso es lo principal, vivir agradecido con las oportunidades que se han tenido, y ya veremos qué sigue a futuro. Tengo un gran amor también por mis hijos, ustedes lo saben perfectamente, tengo hijos chiquitos. Entonces, cualquier decisión que yo tome a futuro, pues es una decisión que tomaré también pensando en el bienestar de mis hijos y de mi familia.
9: Sí, gracias, gobernador. Finalmente, dentro...
5: Pues bueno, dijo a lo que te truje chencha, dice la gobernadora Marina del Pilar, y pues bueno, menciona que estará pues de alguna manera sacando los proyectos, los grandes proyectos sobre todo de esta administración. Y bueno, fíjese que también tuvimos la oportunidad de ahorita voy a escuchar lo que nos mencionaba ahí Gabriela Monge, pero bueno, ahorita lo que nos comenta también, tuvimos la oportunidad de platicar con Andrés Pulido, él es secretario de Hacienda en el estado, y menciona que ya el día de hoy inició, ya se entregó la primera placa, la primera placa conmemorativa, la placa de automóvil conmemorativa al Mundial.
10: Las placas conmemorativas del Mundial 2026. Iniciamos con la entrega de las placas conmemorativas del Mundial 2026. Hoy ya iniciamos en todas las recolecciones. Mañana la única que nos queda pendiente por la distancia es San Quintín, pero como lo dijimos, el 21 en todas, y hoy ya se inició en todas las demás oficinas de subrecaudación. Y hoy la primera placa que se entregó fue en la mañana, a las 8 y 5 o 6 de la mañana aproximadamente, en la Ciudad de Mexicali. Ahí les vamos a proporcionar la foto, y ya iniciamos, muchísimas. muchísimas gracias a todos por todo su apoyo.
11: ¿Cuándo tentativamente cree que puedan terminar con la entrega completa? Porque son una cantidad importante de placas.
10: Nosotros estimamos y ojalá podamos estar concluyendo julio, más o menos finales de julio podemos estar terminando el stock de las placas.
11: ¿No le preocupa que se la roben como colección?
10: No, ojalá y no, ojalá y no, ojalá y no, no creo. Muchas gracias a todos. No,
12: regresando al tema de este cargo,
5: ¿dónde tendrán que...? Pues esto fue lo que comentó Andrés Pulido, dice que para julio yo creo que ya entregan todas las placas de tránsito, todas las placas, pues las de los automóviles, ¿no? Conmemorativas al mundial. Y bueno, también fíjese que comenta, ¿no?, Andrés Pulido precisamente sobre el tema, ay caray, permítame, nos habla acerca de la tarjeta de circulación digital. Dice que esa tarjeta pues está su trámite pues se está trabajando pues de manera correcta. Dice que no hay ninguna situación que pues esté postergando o que dificulte lo que es el trámite de la tarjeta digital de circulación.
10: Está funcionando perfectamente bien el pago vía digital, en línea, y ya se les ha explicado. Recordar que la tarjeta que se tiene del año fiscal anterior, esa es la que se quedan físicamente, dice la leyenda ahí, que es válida con el referendo. Entonces nosotros les hemos dicho, incluso hay un video donde se explica paso a paso cómo lo tienes que hacer y engrapas tu pago y queda válido. Incluso ya se habló con las autoridades norteamericanas, tanto de la Highway Patrol como de CBP. Ya estamos nosotros, hemos avisado a todas las autoridades y es válida la tarjeta de circulación física del año ejercicio fiscal 2025.
5: Pues bueno, es lo que comenta Andrés Pulido. Y bueno, también menciona que él ya se tiene lo que es el tema del 9% del incremento al magisterio.
13: Secretario Federal de Educación, acerca del 9%, ¿no?, de incremento que vendrá. Esto, bueno, pues es en el marco del maestro. ¿Es algo extraordinario? ¿Lo tenemos contemplado? ¿Le pega al
10: presupuesto? Bueno, lo que pasa es que anuncian un incremento del 9% tanto a la parte de salario y a prestaciones. No conocemos todavía la minuta donde se desglosa cómo va a estar el incremento, cuánto va directo a salario, cuánto va directamente a la parte de prestaciones. Entonces, estamos esperando la minuta y sí, por supuesto, tenemos que ver si está dentro del techo que nosotros tenemos presupuestado. Porque recordar que es un tema que nos impacta en el magisterio estatal y en el sistema de pensiones.
13: ¿Vendrá con retroactividad?
10: Sí, claro. Es retroactivo.
11: ¿Cómo es el trámite?
5: Y bueno, nos comentó.
10: Está funcionando.
5: De lo que es el... Ay, caray, permítame. El tema de los autos, la regulación de autos de procedencia extranjera.
10: Hemos tenido varias reuniones con la directora general del Registro Público Vehicular y estamos ya en las últimas porque se está haciendo toda una auditoría de verificar la fecha de ingreso. Recordar que es octubre del 21 para estar válido el trámite. Estamos en las últimas. Yo creo que en los próximos días ya les vamos a dar. Estamos todavía en las últimas revisiones con el Repube. Yo creo que ya estamos a punto de terminar. No quisiera darles fecha, pero estamos a punto. ¿Sí? Gracias.
5: Pues bueno, eso es lo que comenta Andrés Pulido, secretario de Hacienda en el Estado. Pues bueno, dice, a partir de hoy ya empezó la entrega de las placas de automóvil conmemorativas al Mundial de Fútbol. Y bueno, también estuvo presente la secretaria de Educación, Irma Martínez, quien nos comenta, fíjese, nos menciona que ya está prácticamente terminado. Dice que ya se iba a presentar esta iniciativa del nuevo protocolo de auxilio, ¿no? Cuando suceda algún accidente al interior de un plantel escolar, nada más que dice, falta unos detallitos de lo que es la zona costa, y dice para que se entrega, pero menciona que este protocolo de seguridad y de atención en caso de accidente en el plantel escolar ya es seguro que se entrega antes de que termine este ciclo escolar, y dice esto para que los maestros también tengan oportunidad tanto de darle una leída, ¿no?, como también pues de poder pues participar aclarando alguna situación que quede en el aire de este protocolo de atención en temas de accidentes al interior de los planteles escolares. Es Irma Martínez, Secretaria de Educación.
14: Muy buen día. Como lo hemos comentado en algunas ocasiones, los protocolos están siendo construidos por un grupo de maestros y maestras de todos los niveles educativos y de todas las regiones del estado. Ellos se reunieron hace algunos días en la ciudad de Ensenada y todavía hay que sumarle otros detallitos más. Entonces, sí era nuestra intención en el próximo Consejo Técnico Escolar ya darlo a conocer a todos los compañeros docentes, pero todavía nos faltan unos detallitos, quizás tendremos que esperar unos días más. Afortunadamente el ciclo escolar concluye el día 15 de julio y tenemos tiempo para que nuestras maestras y nuestros maestros de aula lo puedan revisar, valorar, si hay algo todavía que sumar o corregir, hacerlo en tiempo y forma para que el próximo ciclo escolar ya lo tengamos editado.
15: ¿Hasta cuándo podría ser la fecha límite para modificar el mismo protocolo que están llevando?
14: Bueno, es que se ha ido construyendo, ya tenemos varios meses, 10 meses trabajando en él aproximadamente, y ya fue a Ciudad de México, ya fue validado por la Secretaría de Educación Pública, ya lo llevamos también a seguridad, a la Secretaría de Seguridad Ciudadana. Solamente nos faltan algunos detalles que sumar, que en este tránsito que ha tenido el trabajo que se elaboró por las maestras y los maestros, pues todavía faltan unos detallitos, pero tenemos que tenerlo listo en julio para poderlo editar y ya entregarlo en agosto al inicio del nuevo ciclo escolar. Lo más importante es que fue construido, es muy similar al que teníamos. Lo más importante es que fue construido con las diferencias de opiniones de todas las maestras y los maestros de todo el estado. Yo creo que eso es lo más importante y que ellos van a tener la oportunidad de revisarlo antes de publicarlo para que pues todos estemos de acuerdo en cómo proceder cuando tengamos algún incidente en nuestras escuelas.
16: Entonces lo que terminó fue la etapa de revisión por parte del magisterio, de los sindicatos, de los profesores.
14: Y ya lo enviamos a la Secretaría de Educación Pública, ya se llevó a la Secretaría de Seguridad Ciudadana, pero todavía nos faltan algunos detallitos, algunas situaciones que hay que corregir.
5: Y bueno, también se le cuestionó a la secretaria de Educación, Irma Martínez, pues qué va a pasar con estos jóvenes que hicieron ahí una detonación de una, pues al parecer una botella ahí con ácido muriático, pero le menciono porque hubo una polémica que si por qué se les trataba como terroristas si no había obtener así pues ese perfil, ¿no? Así de duros eran, habían sido tratados, dicen, como si fueran vándalos, y lo que comenta la secretaria de Educación, Irma Martínez, que dice pues bueno, no se les va a expulsar, dice, no estamos de acuerdo con esas medidas de expulsión, pero sí se les va a pedir, es prácticamente un hecho que se les va a pedir hacer un tipo de trabajo social.
14: Ya comentó lo que procede según la situación que se dio en el salón de clases, según el hecho pues ya ellos tomarán la determinación de qué procede legalmente. Lo que a mí me corresponde es lo educativo y ellos están a distancia tomando sus asesorías y apoyados con maestros y maestras. No es conveniente expulsarlos porque hacemos más grande el problema. Conveniente es corregir y eso es lo que hay que hacer, corregir.
5: Lo que comenta la secretaria Irma Martínez, secretaria de Educación en el Estado.
14: ¿Alguna incidencia o negligencia por parte del servicio que prestan las clínicas? No he tenido, de hecho a mí me llegaban a mi WhatsApp inquietudes de las maestras y los maestros y hasta ahorita no. Hemos transitado de una manera responsable con ellos, no ha habido problemas. Sí nos falta sumar una clínica en Tecate y una en la zona este de Tijuana. Yo espero que de un momento a otro ya nos digan los nombres de las mismas, pero las situaciones van tranquilas.
5: Gracias. Bueno, es lo que comentó la secretaria de Educación, Irma Martínez, quien bueno, ahí nos atendió a los medios de comunicación. Y bueno, fíjese que también hubo la oportunidad de platicar con, bueno, en la mañanera hubo la oportunidad de platicar con director de Iztecali, Luis Gallego, quien comenta acerca, bueno, habla de temas ahí de, disculpe, habla de temas de, primero se le cuestionó sobre 200 plazas de con respecto al tema de la el tema de la comisión de escalafón, dice que pues bueno, sí son, se están analizando estas 200 plazas que fueron recientemente pues votadas a favor, y bueno, también habla acerca de pues el tema de cómo va el análisis de las finanzas de Iztecali, y pues bueno, dice así tal cual, dice, Iztecali está quebrado. Primero, no, el tema de las plazas. Luis Gallego.
17: ¿Me pueden repetir la pregunta?
18: Comenta Alfredo Mascarate que se liberaron 200 plazas.
17: Ah, muy bien. Debe ser, en días pasados, la Comisión Mixta de Escalafón de Iztecali sesionó para otorgar 200 bases y reconocer la antigüedad genérica de 200 empleados, valga la redundancia, de que antes estaban en una categoría de sustitución. La categoría de sustitución en el Iztecali existe desde hace muchos años y estos empleados en esa categoría no pueden evolucionar jurídicamente en sus derechos por tratarse de que solo hacen algunas horas a la semana, etcétera, pero a través del tiempo detectamos que 900 empleados de sustitución tienen una categoría en la función de, no, de eventuales, no tienen nada, de temporales no tienen nada, son de tiempo completo. Y este año se les integró a un contrato de tiempo indeterminado. Gracias a eso les pudimos otorgar nuevas prestaciones al inicio del año, incluyendo un aumento de sueldo del 6%. En este sentido y en esta misma lógica, se le reconoció la antigüedad genérica a estos empleados y se les dio la base, una gestión que gracias a la Secretaría de Hacienda y la Gobernadora se pudo materializar porque tiene un impacto financiero para el Iztecali, pero por tratarse de personal sensible en la operación de médica del instituto, todas las partes convenimos en que había que proceder y de forma contundente. 200 bases, de las cuales 91 es para personal médico especialista. De las 200 bases, 175 son solo de personal médico, es decir.
5: Pues bueno, lo que comenta ahí Luis Gallego, que esas bases son más, sobre todo en el tema del área de la salud, y bueno, también pues calificó, fíjese lo que mencionó acerca del tema de Iztecali, dice que pues este sistema de salud de la burocracia y también del magisterio pues está en quiebra, dice.
18: Compleja.
19: Dime, ¿verdad? Sí, claro.
17: ¿Puedo hablar francamente?
18: Sí, completamente, siempre.
6: Siempre, siempre.
17: El Istecali está quebrado. Tenemos un presupuesto planteado, por ejemplo, para los números. Son los números. Tenemos 20 mil millones de pesos para este año en el presupuesto, pero la recaudación, en cuanto a cómo está el modelo financiero, ojo, así está el modelo financiero en la ley. Las cuotas de aportaciones representan menos del 50% de estos ingresos, de estos egresos. Y ese déficit, el gobierno del Estado y los demás patrones le tienen que hacer frente, de manera que a partir del 2022, esta administración, bajo la dirección de la gobernadora Marina del Pilar, ha ejercido una atribución en la ley para poder cobrar lo que antes no se cobraba, que es ese déficit que se distribuye y se prorratea entre todos los patrones y se le hace frente. En ese sentido, es como se está soportando las finanzas del Istecali. El Istecali es un organismo administrador de un fondo de prestaciones que dan patrones a sus empleados, patrones que son entidades públicas, y el Istecali no es la entidad, es decir, no es la nómina del Istecali, la nómina de jubilados y pensionados, la administra el Istecali. Hay una confusión de conceptos. El concepto correcto es administra la nómina de jubilados y pensionados de los trabajadores al servicio del Estado y de sus entidades públicas y sus ayuntamientos, pero son empleados de esos patrones.
5: Pues bueno, lo que comenta el director de Istecali, Luis Gallego, con respecto a que, pues bueno, dice que está el tema de las jubilaciones y también, pues bueno, situaciones ahí que ha ido arrastrando el mismo servicio médico. Y bueno, también la gobernadora Marina del Pilar mencionó que el día de hoy hubo una, pues no manifestación, pero sí hubo presencia de los burócratas, hubo una asamblea ahí en la explanada del centro cívico en punto de las 8 de la mañana, y bueno, se le ha estado cuestionando que si se ha estado favoreciendo a la ex líder sindical Selene Cota, y bueno, dice la gobernadora que todo eso es falso, que ella no ha intervenido ni intervendrá en lo que son los asuntos internos del sindicato de burócratas.
8: En política sindical, que quede clarísimo, en cualquier tema sindical, nosotros somos respetuosos de las y los trabajadores, y por supuesto, especialmente de las y los trabajadores al servicio del Estado. Entonces, hemos sido sumamente respetuosos de sus elecciones y de sus procesos al interior. Es falso completamente que el Estado tenga algún tipo de intervención dentro de la política sindical. Nosotros vamos a respetar siempre las decisiones que ellos tomen. Es la instrucción que nosotros les hemos dado. Reconocimos los triunfos de los secretarios generales, también del secretario general estatal, José, que estuvo con nosotros, José Gutiérrez, estuvo con nosotros el día lunes, junto con los secretarios generales de Ensenada, Rosarito y Tecate, ¿verdad? No estuvo Patti de Mexicali, con quien también yo ya sostuve una reunión cuando ella resultó ganadora de la sección Mexicali. Pero nosotros jamás, jamás, ni lo hemos hecho antes, ni lo hemos hecho ahora, ni lo haremos después, intervenir en la vida sindical. Por el contrario, nosotros siempre vamos a buscar llevar la mejor relación. Estamos profundamente agradecidos con todos los servidores y servidoras públicas que todos los días sacan adelante con su esfuerzo y su trabajo los servicios en el gobierno del Estado.
19: ¿Por qué no estuvo
8: y en el magisterio?
19: Pati en Mexicali, ella dice que no fue convocada.
8: Bueno, eso ya son temas, no nos metemos, que no sabemos por qué no asistió, ¿no? Evidentemente nuestras puertas siempre van a estar abiertas para recibirlos. El secretario general estatal es José Gutiérrez, vino acompañado de los otros secretarios generales municipales. Ayer incluso hubo una reunión en el Istecal con ellos. Entiendo que faltó Mexicali, vino un representante, pero estuvieron los secretarios generales,
4: sí,
8: ellos.
4: Sí.
8: Y siempre, siempre, nosotros desde el gobierno del estado mantendremos las puertas y las invitaciones para todas y para todos ellos. Y vamos a respetar la política sindical como lo hemos hecho antes. Y eso es un tema interno del sindicato. Y en este caso, nosotros seremos siempre muy respetuosos en los procedimientos legales que correspondan a los recursos que ellos interpongan.
20: ¿Se les puede dar el 10% de incremento, gobernadora?
8: Este es un tema, ya estamos trabajando, se va a empezar. Yo les pedí que inmediatamente se abra la mesa de trabajo con el sindicato para justamente generar las condiciones en el contrato colectivo.